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0: Palmera Vitarte, que está por acá bailando en esa noche de fiesta. 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

0: sola en silencio, si Dios ya escribió un final lleno de victoria para tu historia? ¿Hasta cuándo vas a cargar con ese peso que no te corresponde, como si estuvieras sola en este camino, cuando en realidad el cielo entero está peleando a tu favor? Hoy no estás aquí por casualidad. Hay una razón divina por la que estás viendo este video en este preciso momento. Dios te vio, te escuchó y te dice: ten fe y confía, todo llega a su debido tiempo. Y si te dijera que todo eso que tanto te preocupa, el dinero que no alcanza, la enfermedad que no se va, esa puerta que no se abre, no es un castigo ni un olvido, sino una preparación para algo mucho más grande de lo que imaginas. Y si te dijera que este mensaje guarda un secreto que puede ser la llave espiritual que has estado buscando, una revelación que puede cambiar tu vida entera, pero que muy pocos están dispuestos a recibir, porque implica soltar el control y confiar por completo en los tiempos de Dios. Hoy vamos a hablar de ese tipo de fe que no se apaga en la tormenta. La fe que se mantiene viva aun cuando todo parece perdido. La fe que sostiene, que levanta, que transforma. La fe que abre el cielo. Querido hermano, querida hermana, escucha bien. No estás solo. No estás olvidada. Este mensaje es una respuesta a tus oraciones. Y hay una promesa escondida en cada palabra de lo que estás por escuchar. Una promesa que el enemigo ha querido que no descubras, porque sabe que si lo haces, nada volverá a ser igual. Pero para eso, necesito que te comprometas desde ya. Escribe abajo en los comentarios la frase: paz en Cristo. Esa es tu forma de decirle a Dios: aquí estoy. Hable, Señor, que su siervo escucha. Y no olvides darle me gusta a este video y suscribirte al canal, porque así estás ayudando a que este mensaje de esperanza llegue a más personas que necesitan una palabra directa del cielo. No es solo un clic, es un acto de fe, es sembrar en terreno fértil, es ser parte de una misión mayor. Te felicito si lo hiciste, porque eso muestra tu deseo de crecer espiritualmente, de buscar más de Dios, incluso en medio de la batalla. Muchos que llegan aquí usan este contenido como su iglesia a distancia, porque no todos tienen cerca una comunidad, pero tú puedes ser parte de esta. Aquí no estás solo. Aquí caminamos juntos con Cristo. Escucha bien, la penúltima enseñanza de hoy contiene una palabra que podría ser la respuesta exacta que tu alma lleva meses esperando. No te vayas sin recibirla. Así que ahora, respira profundo, suelta ese afán y abre el corazón, porque estás a punto de escuchar algo que podría marcar un antes y un después en tu historia. Vamos a comenzar. Número 1. Confía en el Dios que domina el tiempo. Hay momentos en los que el alma se siente suspendida entre la promesa y el cumplimiento, como si viviera en una sala de espera invisible. No se escucha ningún paso, no se ve ninguna señal, y el silencio parece tener más peso que cualquier palabra de ánimo. Es allí donde muchos empiezan a dudar, a sentirse olvidados, incluso a pensar que su fe está siendo ignorada. Pero lo que no sabes es que, en ese aparente silencio, Dios está orquestando cosas que tus ojos aún no pueden ver. El tiempo de Dios no es como el nuestro. Mientras tú cuentas días, Él teje destinos. Mientras tú miras el reloj, Él mira tu corazón. Y a veces, para protegerte de un desastre mayor, Él decide no entregarte aún lo que tanto anhelas. No porque no te ame, sino porque te ama demasiado como para dejarte recibir algo sin estar listo. ¿Qué pasa cuando lo que quiero no llega? ¿Por qué Dios me hace esperar tanto? ¿Será que ya se olvidó de mí? No. Él no se ha olvidado de ti. Te tiene en el centro de su voluntad, y lo que parece una demora es, en realidad, una forma de cuidado. Piénsalo de esta manera: ningún agricultor recoge el fruto el mismo día que siembra la semilla. Hay un proceso, hay estaciones, hay espera. Y lo mismo sucede con las promesas de Dios. Él no improvisa, Él prepara, Él no se retrasa, Él coordina. El creador del universo no es esclavo del tiempo. Él es el Señor del tiempo. Muchos se sienten frustrados porque oran, creen, ayunan, y aún así no ven resultados inmediatos. Pero aquí está la clave. La fe no se mide por lo que ves, sino por lo que estás dispuesto a seguir creyendo, aunque no veas nada. La fe que agrada a Dios no necesita evidencia visible, necesita constancia en medio del desierto, porque es en ese lugar seco donde Dios moldea al guerrero, donde pule el carácter y donde fortalece la raíz para que cuando llegue la lluvia, el árbol no se derrumbe por el...
1: Agradecer al Señor por este nuevo día, esta nueva oportunidad de vida que el Señor, nuestro Creador, nos brinda. ¿Para qué? ¿Para qué Dios nos da un día más? ¿Para qué Dios nos da

Un programa Vía Más de Vida, porque el Señor nos da la esperanza de seguir viviendo. Para adorarle, dice la Biblia, para adorarle, para alabarle con todo nuestro corazón. Nosotros debemos, cada uno, conocer la palabra de Dios y así poder adorarle con sinceridad, adorarle con respeto, con amor. Como dice su primer mandamiento, amarás al Señor tu Dios con todo tu corazón, con toda tu mente, con toda tu alma, sobre todas las cosas. Y amarás también a tu prójimo como a ti mismo. Es la manera que Dios enseña al hombre de la forma como debe vivir en esta tierra. Pero sin embargo, los hombres, en lugar de vivir conforme a la enseñanza de su creador, el ser humano por siglos, de generación en generación, ha venido siempre rechazando la palabra de Dios. Y aún tú y yo rechazábamos la palabra de Dios. Pero no sé ahora tú que me estás escuchando, y también rechazas. Si tú rechazas la palabra de Dios, preocúpate. Preocúpate por tu alma. Preocúpate por la salvación de tu alma. ¿Dónde vas a ir a pasar la eternidad? ¿Dónde? Porque la vida no termina aquí. La vida continúa. El alma ha sido creada para ser un ser viviente eternamente, conforme a Dios. Tu alma y mi alma son las que van a pasar la eternidad. Ahora, ¿dónde? ¿Dónde pasará la eternidad tu alma? ¿Dónde? Cuando este cuerpo, cuando el alma salga del cuerpo, el espíritu vuelva a Dios, dice la Biblia, ¿el alma dónde va a ir? Tu alma debe ir con Jesús, porque es el único que ama tu alma. Jesús es el único que puede ayudarnos a la salvación. Él es el que ha venido al rescate de nuestra alma. Nuestra alma había sido entregada a la voluntad del enemigo, de Satanás. Pero es Jesús quien ha venido a rescatarnos y a enseñarnos su palabra y su amor, para que nosotros podamos cada día comprender en esta tierra, mientras tenemos vida, que Jesús es nuestro Salvador. Por eso, amigo, hoy en esta mañana debes reflexionar en tu corazón, ¿dónde pasaré la eternidad? ¿Dónde pasará mi alma la eternidad? ¿En el cementerio? No. En el cementerio va tu cuerpo, pero tu alma ya no va ahí. Porque antes de que tu cuerpo sea echado en el ataúd, en el cajón, tu alma ya salió de tu cuerpo. Por eso es que ya tu cuerpo muere. Pero tu alma está viva. Ese que te hacía andar, ese que te hacía sentir, ese que te hacía, aleluya, te daba, te hacía sentir hambre, te hacía sentir gozo, alegría y tristeza. Es el que te hacía sentir dolor en tu cuerpo. El alma es la que siente todo. ¿Dónde está? Tu cuerpo está intacto, pero tu alma ya no está en tu cuerpo. El día que el hombre muere, tu alma sale. Y llegó el día de tomar otro rumbo. ¿A dónde? ¿Al cielo con su creador o al infierno con su enemigo? Porque el enemigo de tu alma se llama Satanás. Él no quiere que tú seas salvo. Él no quiere que tú vayas con Cristo al cielo. Él quiere que vayas con él al lago de fuego y azufre, a sufrir por la eternidad, a vivir un lugar, en ese lugar tormentoso, donde el fuego nunca se apaga y el gusano no muere, dice la Biblia, que ahí está el sufrimiento del ser humano, eterno, un sufrimiento eterno, una lamentación eterna. Por eso es hoy que tú debes...

Vale, hermano, ¿cómo sea tu nombre? Hoy yo, Elmer Santa María, tomo una decisión. La decisión más interesante, importante de tu vida. Y tomas la decisión de aceptar a Jesucristo como tu Señor y Salvador de tu alma. Hoy debes tomar tú la decisión. Hoy, Jesús de Nazaret te ayude, que su Espíritu Santo te ayude, que el Dios Todopoderoso, el de los cielos, el Espíritu Santo, obre en ti y te ayude a tomar la decisión correcta, como me ayudó a mí, como le ayudó a los demás, así, porque eres el único que puede ayudar. A través de Jesucristo, el Espíritu Santo te ayuda a tomar la decisión correcta. Que el Señor tenga misericordia de nosotros y de tu alma, y podamos nosotros alcanzar la salvación. Aleluya. Es un regalo gratis, un regalo que no cuesta nada, solo Jesús lo da. Ábrele tu corazón en esta nueva oportunidad, en esta nueva mañana. Gloria al Señor. Buenos días con todos. Vamos a dar gracias ahí donde te encuentres en esta mañana. Vamos ahora, en primer lugar. Oramos. Ora conmigo, después de esta reflexión, ora conmigo y pide al Señor de todo corazón. Dile, Padre nuestro que estás en los cielos, santificado sea tu nombre, en esta gloriosa y maravillosa mañana, yo te entrego mi corazón, yo te entrego mi vida, te pido perdón por todos mis pecados, y te pido con todo mi corazón que me enseñes a vivir para ti. Hoy, Padre, te pido que hagas tu obra preciosa en mí, que me ayudes a vivir la vida conforme a tus propósitos. Confío en tu gran amor, confío en tu gran poder. Confío en tu grande misericordia. Creo que Jesucristo murió por mí en la cruz del Calvario. Por eso hoy yo solo te abro mi corazón para adorarte, para alabarte, para recibir a tu Hijo como mi Señor y Salvador, para darte gracias por enseñarme a creer en ti. Te entrego hoy mis cargas, amado Padre Celestial. En el nombre de Jesucristo de Nazaret, tu Hijo amado, te entrego mis cargas, te entrego mis necesidades, te entrego, Señor, mis preocupaciones, te entrego, oh Dios mío, mis problemas, te entrego también mi gozo y alegría que hay en mi corazón. Padre, me rindo a ti, pidiéndote misericordia, Dios mío, para que tú hagas conforme a tu voluntad y me perdones. Porque yo hoy me arrepiento de todos mis pecados. Hoy me aparto de la maldad en que estoy viviendo. Hoy me aparto del robo, de la idolatría. Me aparto de la brujería. Y nunca más vuelvo a eso. Hoy me aparto, Señor, de la incredulidad de rechazar tu palabra. Te pido perdón. Y nunca más vuelvo a eso. Hoy me aparto del adulterio, del robo, de la hechicería, de la idolatría. Me parto, Señor, del odio, de la venganza, y dejo eso en tus manos para que tú, Señor, hagas conforme a tu voluntad. Dime, hoy me aparto de los abortos, hoy me aparto, Señor, del narcotráfico. No sé en qué te encuentras en este tiempo de tu vida. Hoy me entrego a ti, dile, Señor. Me aparto de las extorsiones, de andar extorsionando, de andar estafando, de andar amenazando. Hoy me aparto de eso y te pido perdón por mi alma. Que me perdones todos mis pecados en que he vivido. Ven a mi vida, ven a mi corazón, ven a mi ser, amado Dios, y ayúdame a ser feliz. Ayúdame a tener una nueva vida. Regálame la nueva vida conforme a tu palabra.
Yo quiero ser una nueva criatura, una nueva creación, conforme a tu evangelio. Yo quiero, Señor, ten misericordia de mí en esta mañana. Y háblame a través de tu palabra, para gloria y honra de tu nombre. Amén. Amén. Gloria al Señor. Qué maravilloso. Dios hace su obra en cada uno de nosotros, amados hermanos. El Señor Dios Todopoderoso haga su obra dentro de ti, en tu vida. El Señor Dios Omnipotente haga su obra, obre poderosamente en tu ser. Vamos a la palabra de Dios, vamos a leer la palabra de Dios conforme al propósito del Señor. Isaías capítulo 1, Isaías capítulo 1, versículo, gloria al Señor, versículo 15, dice la Escritura. Isaías capítulo 1, versículo 15. Aleluya. Isaías, en el Antiguo Testamento, el profeta Isaías, capítulo 1, versículo 15. ¿Qué dice la Escritura? Dice, cuando extendáis vuestras manos, cuando extiendas tu mano, yo esconderé de vosotros mis ojos. Asimismo, cuando multipliquéis la oración, yo no oiré. Llenas están de sangre vuestras manos. Lavaos y limpiaos. Quitar la iniquidad de vuestras obras de delante de mis ojos. Dejar de hacer lo malo. Aprender a hacer el bien. Aleluya. Aprender a hacer el bien. Buscar el juicio, rectitud al agraviado, hacer justicia al huérfano, amparar a la viuda. Venir luego, dice Jehová, y estemos a cuenta. Si vuestros pecados fueren como la grana, como la nieve serán emblanquecidos. Si vuestros pecados fueren como rojos como el carmesí, vendrán a ser como blanca lana. Si quisieres y oyeres, comeréis el bien de la tierra. Si no quisiereis y fuereis rebelde, serás consumido a espada, porque la boca de Jehová lo ha dicho. Porque la boca de Jehová lo han dicho. Verso 21. ¿Cómo te has convertido en ramera, oh ciudad fiel? Llena estuvo de justicia. En ella habitó la equidad, pero ahora los homicidas. Tu plata se ha convertido en escoria. Tu vino está mezclado con agua, tus príncipes prevaricadores y compañeros de ladrones. Todos aman el soborno y van tras las recompensas. No hacen justicia al huérfano, ni llega a ellos la causa de la viuda. Por el Señor. Por tanto, dice Jehová el Señor de los ejércitos, el fuerte de Israel, dice así: ¡Ea! Tomaré satisfacción de mis enemigos, me vengaré de mis adversarios, y volveré mi mano contra ti, y limpiaré hasta lo más puro de tus escorias, y quitaré toda tu impureza. Restauraré tus jueces como al principio, y tus consejeros como eran antes. Entonces te llamarán ciudad de justicia, ciudad fiel.
Sión será rescatada con juicio, convertido de ella con justicia. Pero los rebeldes y pecadores aún serán quebrantados, y los que dejan a Jehová serán consumidos. Entonces os avergonzarán las encinas que amasteis, y os afrentarán los huertos que escogisteis, porque seréis como encina a la que se le cae la hoja, y como huerto al que le faltan las aguas. Y el fuerte será como estopa, y lo que hizo como centella, y ambos serán encendidos juntamente, y no habrá quien apague. Hasta ahí la palabra de Dios. Bendito sea la palabra que Dios envió desde el cielo a través de su profeta Isaías. Padre, te damos gracias por tu palabra. Eres Dios omnipotente, Dios omnisciente, Dios misericordioso. Por eso en esta mañana a ti nos rendimos pidiéndote misericordia por nuestras almas. Dios le bendiga, amados hermanos, que el Señor nos dé la sabiduría, el entendimiento en su corazón y en su mente hacia su palabra. Gloria a Dios. Porque el Dios quien da el entendimiento, el Dios quien nos ayuda a entender su palabra, porque esta palabra es viva y eficaz. La palabra de Dios que está en la Biblia no es palabra cualquiera, no es palabra de un hombre que se escribió, se puso a escribir ese hombre ahí, y esa palabra, pues, es de un mortal. Y la palabra de Dios, a pesar que escribieron los mortales, porque los que lo escribieron ya no están aquí en la tierra, pero lo escribieron no porque a ellos se les ocurrió, sino porque el Creador, el Todopoderoso, el que vive por los siglos de los siglos, les habló a través de su Espíritu Santo, les habló, les decía, escríbame esto, díganle esto a mi pueblo, mira cómo está viviendo. Dios llamaba a profetas, a hombres, preparaba a hombres. A Isaías lo llamó joven, jovencito, hermano. A Isaías lo limpió Isaías, porque Isaías vivía bajo la inmundicia. Isaías vivía en un hogar donde se hablaba palabras perversas. Seguramente, porque la Biblia dice que Isaías, cuando Dios lo llama y lo limpia, Isaías dice: ¡ay de mí, que soy muerto, porque mis ojos han visto al Santo de Israel, a Jehová de los ejércitos! Isaías pensaba que, porque aquel que veía a Jesús, a Dios, quedaba muerto, porque nadie podía mirar a Dios cara a cara. Pero Isaías lo vio en un sueño, en una visión, que fue llevado al cielo, en una visión. Ve el trono de Dios, ve a Dios sentado en su trono. Lo ve Isaías, y él lo describe. Dice: vi yo al Señor en un trono alto y sublime, y sus faldas llenaban la tierra, y su gloria. Isaías dice: ay de mí, que yo soy muerto, porque he visto al Señor, mis ojos han visto al Señor. Yo, siendo hombre de labios inmundos, que vivo en medio de un pueblo inmundo y hablando palabras inmundas, mis ojos han visto al Santo de Israel, al Dios de los ejércitos, al Poderoso, a Jehová de los ejércitos. Pero dice que Dios mismo con una tenaza le limpió sus labios. Y Dios le dijo: Isaías, he limpiado tus labios, ha sido quitada tu culpa. Isaías empezó a predicar el Evangelio. Isaías respondió con un: heme aquí, Señor. Si tú me has limpiado, si tú me has perdonado, si tú mismo me has limpiado de esas palabras malignas que yo hablaba. De repente Isaías mentaba a la madre, como tú y yo, que hemos sido así.
y vivimos en medio de ese tipo de sociedad. Pero Dios lo limpió a Isaías. Y cuando terminó de ser limpio, Isaías escuchó la voz de Dios que decía, ¿a quién enviaré a predicar, a anunciar mi palabra? Y Isaías dijo, heme aquí, Señor. Que quiere decir, aquí estoy, Señor. Aquí estoy listo. Envíame a mí a predicar el Evangelio, tu palabra. Isaías recibió el orden de Dios, la orden de predicar, de anunciar el Evangelio. Y ahí Isaías viene y les anuncia el Evangelio. En el libro de Isaías, capítulo 1, ¿cómo predica Isaías? Mira, dice, le dice a su pueblo, príncipe de Sodoma, oír la palabra de Jehová. Oye, pero esta palabra no era para otro pueblo, era para el pueblo de Dios, de Israel. Y ahora los compara como hombres de Sodoma y Gomorra, que eran hombres que se dedicaban a la prostitución, al lesbianismo, ¿cómo se llama? A la extorsión. Se dedicaban al robo. Estaban corruptos. Así como está hoy la sociedad. La sociedad hoy está corrompida, hermano. Desde los jóvenes, desde los niños ya, por medio de de la tecnología, a través del celular, los niños están corrompidos su mente, los adolescentes, porque a través del celular, nosotros, los hombres y mujeres, pueden ver cualquier tipo de cosas que se corrompe tu mente, tu alma. Y que Isaías le dice a su pueblo, pero no que Isaías, sino que Dios manda un mensaje a través de Isaías, y ese mensaje te lo traigo hoy también, para ti, Túcume, Mórrope, Íñimo, Pacora, Jayanca, Lambayeque, Ferreñafe, todo el departamento de Lambayeque, el Señor y todo Perú. ¿Cómo dice el mensaje? Príncipes de Sodoma, oíd la palabra de Jehová, escucha la ley de nuestro Dios, pueblo de Gomorra. Sodoma y Gomorra fueron destruidos con fuego y azufre, hermano. Y Dios le dice, pueblo de Gomorra, pueblo de Túcume, tú que vives así, ¿cómo ha crecido Túcume la maldad? La brujería, la hechicería, en eso nomás para, en la adivinación. Y vienen brujos de otros pueblos a engañar a la gente, y hacen sus brujerías, hacen su hechicería, ahí en Túcume. Y se orgullecen de eso, cuando no saben que Dios aborrece, desprecia la brujería. Pueblo de Gomorra, ¿para qué me sirve, dice Dios? ¿Para qué me sirve, dice Jehová, la multitud de vuestros sacrificios? Hasta lo estoy de holocaustos, de carneros y de cebo, de animales gordos. No quiero la sangre de bueyes, ni de ovejas, ni de machos cabríos. Ya no quiero eso. Porque el pueblo llevaba eso. A veces la gente va a la misa, pero sigue adorando la idolatría. Se inclina, se arrodilla sobre un pedazo de yeso, un poco de yeso, que está hecho, formado a talla de un hombre. Pero esa idolatría no tiene espíritu, no tiene vida, no se puede mover. Dice la Escritura que tiene ojos, pero no ven. Eso dice en el Salmos 15. Los ídolos de ellos son mudos, porque tienen boca y no hablan. Tienen lengua, y en fin, tienen boca y una lengua dibujada, no hablan con su garganta. Tienen ojos y no ven. Tienen nariz y no huelen. Tienen pies y no caminan, no pueden andar. Tienen manos y no pueden tocarte. Hasta un corazón pintado tienen, pero no sienten, porque no hay espíritu en ella. Mentirosa es esa obra. Y el padre de mentiras se llama Satanás. Esa obra de la religión católica. A pesar que nos enseña un poco de la humildad, de la sencillez, pero nos ha hecho crecer de una manera espiritualmente muy desnutrida, porque nos ha dado la leche espiritual adulterada,
Nos ha dado la palabra, pero ¿lo adultera con qué? Lo adultera con la idolatría, con la misa a los muertos. Y le hace misa a la idolatría y nos pone ahí para postrarnos y fiesta, celebra fiesta del ídolo. Eso es lo que pasa. Y la idolatría es algo sucio, asqueroso delante de Dios. La idolatría, porque la idolatría te vuelve ciego, sordo, mudo, flojo. Que no quieres trabajar, porque la idolatría es un espíritu maligno que se mete en el hombre. Por eso el hombre cae en el adulterio, cae en la borrachera, cae en la brujería, en la hechicería. El hombre cae en la maldad y le hace mal a su prójimo, a su esposo, a sus hijos, a sus vecinos. Dios, el hombre se ha vuelto a la maldad. Por eso Dios les dice, sí, y caen hombres con hombres, mujeres con mujeres, lesbianismo, prostitución, homosexualismo, corrupción en la política. Corrupto, hermano. Los políticos buscan a su brujo, sus hechiceros, se dejan aconsejar por su brujo, sus hechiceros. Así vivimos. Así vive el ser humano, sin Cristo, sin Dios. Y no sabe que es contra su alma. No sabe que su alma está camino al infierno. No sabe que su alma va al lago de fuego y azufre por la eternidad. Ignora. Porque no oye la palabra de Dios, porque no quiere escuchar, porque no quiere aprender de lo que Dios ha enviado. Dios ha enviado su palabra desde los cielos para enseñarnos. Que si el hombre no se arrepiente, que si el hombre no vuelve a los caminos de Dios, a los caminos de su Creador, su alma está hacia el infierno, su alma va a la muerte eterna. Y eso es doloroso, y Dios no quiere que mueras así. Dios no quiere que los hombres mueran así. Dice en Ezequiel capítulo 33, Jehová no quiere la muerte del impío. Jehová quiere que todos los hombres procedan al arrepentimiento, que se arrepientan todos. No quiere que muera el impío. Quiere que el impío, el malvado, el hombre y la mujer malvada que está en sus pecados malvados, en sus abortos, en sus hechicerías, en su idolatría, quiere que los hombres se arrepientan de sus malos caminos y se vuelvan al camino verdadero, que es el Evangelio por medio de Cristo. Y para eso tienen que volverse, tienen que creer, oír el Evangelio y aceptar el Evangelio. Y Dios les abrirá su corazón. Por eso hoy yo te invito a que vengas a la palabra de Dios. Y así los hombres llevaban, y Dios le dice, ¿para qué me sirve, dice Jehová, la multitud de vuestros sacrificios? A veces los hombres hacen sacrificio, pero no quieren cambiar, no quieren arrepentirse, no quieren dejar el pecado, quieren seguir en su maldad. ¿Para qué me sirve tantas misas que me haces si no cambias? Tantas misas que vas y no cambias, sigues en tu borrachera. Porque los hombres antiguamente, para ser perdonados, llevaban un becerro o un carnero o un macho cabrío y su sangre se le derramaban sobre ellos. Y los hombres pensaban que de esa manera Dios se agradaba. No, Dios le manda un mensaje.

le rociamos la sangre de los animales, que la lo degollamos aquí en el altar, y luego vuelves a lo mismo, vuelves a emborrachar, vuelves al adulterio, vuelves al robo, a la extorsión, vuelves de nuevo a la brujería. Entonces, no es así. Yo quiero una conversión pura, sincera. Dios quiere eso, que de verdad te arrepientas, que de verdad te vuelvas a Él y empieces una nueva vida con Él, a vivir una vida decente, una vida limpia, una vida pura, una vida santa, porque Dios es santo, para que pueda llevarte Él a vivir por la eternidad. Por eso, y la única manera de encontrar hoy en día eso, es a través de Jesucristo, porque Jesús pagó todas nuestras maldades en la cruz del Calvario, para que tú y yo seamos libertados de esas maldades, seamos limpiados de esa maldad, para que tú y yo alcancemos la misericordia de Dios. Y a través de Jesucristo tengamos la aceptación del Padre Eterno, porque Jesús fue quien soportó toda la ira en la cruz, ya que nos correspondía a nosotros, Jesús lo pagó en la cruz. ¿Qué tienes que hacer tú y yo? Solamente humillarnos a Jesús y abrirle nuestro corazón y decirle: Señor, ven a mi vida, te acepto como mi Señor y Salvador de mi alma. Es Jesús. Por eso Dios dice, le hablaba a su pueblo, al pueblo de Israel, en el verso 15 que hemos leído, Isaías 1:15, Dios le dice: cuando extiendas vuestras manos, yo no oiré. Cuando extiendas vuestras manos, yo esconderé de vosotros mis ojos, no te miraré. Asimismo, cuando multiplica la oración, yo no oiré, porque llenas están de sangre vuestras manos. Bendito sea el Señor. ¿Qué le ordena el Señor al pueblo de Israel? Le dice: lavaos y limpiaos, quitar la maldad, la iniquidad de vuestras obras de delante de mis ojos. Dejar de hacer lo malo y aprender a hacer el bien. Eso es lo que quiere Dios. Que te apartes de lo malo, que dejes de hacer lo malo y aprendas a hacer el bien. ¿Y quién te va a enseñar a hacer el bien? ¿Quién te va a ayudar a dejar de hacer lo malo? Jesucristo de Nazaret. Es el único que te puede ayudar. Es el único que nos puede ayudar. Él vino desde el cielo. Él derrotó a la muerte en la cruz del Calvario. Derrotó a Satanás, al príncipe de la muerte, el que tenía el imperio de la muerte. Él lo derrotó en la cruz del Calvario. Es Jesús. Y Él resucitó el tercer día. Él tiene el poder para ayudarnos, para ayudarnos a dejar de hacer lo malo y para enseñarnos y ayudarnos a hacer el bien. Ábrele tu corazón en esta mañana. Ora conmigo y entrégale tu vida. Ríndele tu corazón a Él. Ríndele tu amor. Dile: Padre Eterno, he oído tu palabra. Hoy yo quiero también dejar de hacer lo malo y aprender a hacer el bien. Perdóname, pero no puedo por mí mismo. Reconozco a Jesucristo, a tu unigénito Hijo, que vino del cielo a morir por la humanidad. Él entregó su vida en la cruz del Calvario, derramó su sangre en la cruz. Dice la Escritura: para perdonar nuestros pecados y limpiarnos de toda maldad. Y yo hoy acepto a Jesús y creo en Él. Creo en su Escritura, creo en su Evangelio, creo en su acto que hizo de amor por mí en la cruz del Calvario, de amor por mí y por toda la humanidad. Pero tu palabra dice que el que deja de hacer lo malo y aprende a hacer el bien, Dios mío, tú nos limpiarás. Límpiame, Señor. Límpiame, Padre. Hoy te entrego mi vida una vez más, reconociendo que soy un pecador. Yo no quiero seguir como los hombres de Sodoma y de Gomorra, que eran tercos y no querían entender tu gran amor. Quiero ser un hijo tuyo. Quiero ser un hijo de Dios. Quiero ser un verdadero hijo e hija del Dios creador de los

0: cielos y de la tierra. Por eso yo te rindo mi corazón en esta mañana y acepto a Jesucristo como mi Señor y Salvador de mi alma, como mi médico, como la medicina de mi cuerpo. Acepto a Jesús, el dador de la vida eterna. Te pido, Señor, que escriba mi nombre en el libro de la vida eterna y nunca lo borres. Gracias te doy por tu palabra, por tu enseñanza. Padre Santo, te alabo y te adoro con toda mi alma en esta mañana. Amén. Dios los bendiga, amados hermanos. Dios los guarde. Gloria al Señor.
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6 de la mañana, 6 con 9 minutos, 6 con 9 horas. Perú, ¿cómo están? Buenos días para todos y bienvenidos a esta nueva edición. Hoy comenzando una nueva semana, un nuevo día, una nueva oportunidad que Dios nos regala. Padre, te damos gracias a esta hora en este lugar por bendecir nuestra salida, nuestra entrada, bendecir, Padre, nuestro levantar, nuestro acostar. Bendito Dios, te damos gracias por la vida, por el amor, la fe, la esperanza. Gracias por tu temor que pones en cada uno de vosotros.

esperaré hasta la mañana, porque tú serás, tú darás respuesta a mis oraciones. Amén, gloria a Dios. A ti, Señor mío, te damos gracias por esta vida, por este momento. Gracias porque todo lo que yo tengo es tuyo, nada es mío, Señor. Todo lo que yo tengo te pertenece a ti. Gracias te doy, Señor, y te pido también que perdones todos nuestros pecados, nuestras iniquidades, que perdones nuestras faltas, nuestros errores, que perdones todo lo que hemos hecho delante de ti, Señor, cuando no conocíamos tu palabra. Pero bendito Dios, que tú, Señor, nos has dado consolación, nos has dado reposo, nos has dado, Padre bendito, esta oportunidad, nos has dado amor y perdón, salvación de nuestros pecados, salvación y

este pueblo, Señor, que de sueños, experiencia contigo, Padre de mi persona. Que el Señor envíe predicadores a cada uno de los que tienen que faltan, Padre, donde aún, Padre, tu palabra aún, Padre, no llega. Señor, que ahí llegues tú, Señor, con tu

en tu palabra, Señor. Todo en espíritu, porque dice tu palabra, Señor, que tú estás buscando verdaderos adoradores que te adoren en verdad y en espíritu. Amén. Gloria a Dios. Que Dios lo bendiga, hermanos en Cristo, y a los que no también, Señor. Que Dios lo bendiga, que nuestro amado Dios abra puertas de bendición, abra puertas de prosperidad, que abra puertas de sanidad, que abra puertas de paz, para poder compartir, Señor, su gran amor contigo, mi Dios y mi Padre. Gracias, en el nombre de Jesús te damos gracias. Amén, amén y amén. Segundo 12, buenos días para todos y bienvenidos. Ya viene el saludo para Caserío El Taimi, ya viene el

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6 de la mañana con 24 minutos, 6 y 24 la hora en todo el Perú. Muy bien, buenos días para todos y bienvenidos como siempre a este nuevo capítulo especial de transmisión. Hoy lunes ya, 27 de julio, se acaba ya el mes de julio, viene agosto. Y bueno, estamos ya casi a pocos meses de darle adiós a este año 2026 y viene 2027 y así, bueno. Se acerca, no que se acerca, sino que es escrito en la Biblia, está dado ya que, por cierto, estos tiempos se van ahí conforme a la palabra, ¿eh? Así que hay que tener muchísimo cuidado, no te olvides que Dios es el único que ha creado, ha hecho todo a su semejanza. Así que adórale en cualquier lugar, donde quiera que tú vayas, adórale a Él, inclínate a Él, humíllate a Él. 6 y 24, vamos a empezar ya, saludo por amación de saludo para... la flamante pareja de casados, Ronald Chaboyán Cerezán y para Jessica Flores Vances. El día sábado que trajeron matrimonio, así que Ronald y Jessica, buenos días para ustedes y bienvenidos. Vamos a empezar ya los saludos, esperando que haya pasado un bonito día, un bonito acontecimiento matrimonial. A lo de toda la familia, los amigos, de verdad que ha compartido con ustedes esta gran historia, esta gran boda. Ronald y Jessica, buenos días, mi querido flamante esposo, buenos días. Su padre, don Cirilo, doña Agustina, buenos días también. A toda la familia de la novia de novio, buenos días y bienvenido. Aquí empezamos ya la parte de los saludos de parte de su primo, Elvi Estadición Chaboyán, y de parte de Liliana García Valdera. Y de parte de sobrina, de sobrinos, de parte de Daniel Estadición García. El Miss Cumbia San Juanera, Oscar Manuel y su historia.

0: 6 de la mañana, 6:46 minutos, 6:46. Estamos con los saludos ya para Ronaldo Chaboyana, Sari Sari Sonó y su flamante esposa Jessica Flores, ahora de Chaboyana.
1: No me digas nada.
0: De parte de sus primos, a nombre Elvis Alicia Chaboyán. De Liliana García Valdés, también de su sobrino, a nombre de Daniel Santisteban García. Mis amor sincero, amor rebelde. Que vayan los flamantes esposos. Y salud, salud a esta hora de la mañana.

6:51 la hora. Esperamos que Dios esté bendiciendo ya esa hora de la mañana. Todo lo que tiene que hacer el día de hoy. Saludos, amigos. 6:51. El día sábado contrajeron matrimonio Ronald y Jessica. Solo para ellos, que Dios me la bendiga siempre. De parte de su prima, la señorita, de parte de Dianita Sadiza Ventura, y también de Lucero. Lucero. Aucucutama Sánchez. Y de parte de María Satisacho Muñoz. Papilón y esta canción, ¿qué pasó?

Solamente 5 minutos, llegamos ya a las 7 de la mañana. Seguimos con todos los saludos siempre para Ronald Chabuñán y para Flor. ¿Qué digo yo? Para Jessica Flores. Jessica Flores de Chabuñán. Es su prima, la señorita de parte de Diana Salisán Ventura y también de Lucero Aucatuma de Sánchez. De María Salisán Chabuñán. Tú eres caribeños. Gracias, Casarío. El timing, Ronald y Jessica Flores. Casadito ya para toda la vida.

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0: 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Permiso.
1: ¿Cómo están, queridos hermanos en Cristo? Este programa, mi querido hermanito, es para usted, para hacerlo abrir los ojos, mis queridos hermanos, para que usted vea la realidad en el mundo que está viviendo, mis queridos hermanitos en Cristo, para que usted, mi querido hermano, en estos momentos que diga, este señor lo he escuchado, mis queridos hermanitos, cómo habla, qué es lo que dice, pues mi querido hermanito, pon mucha atención a lo que yo digo, porque lo que yo hablo en este momento, mis queridos hermanos, sé mucho de las ciencias ocultas, mis queridos hermanitos en Cristo, sé mucho de este arte del curanderismo, del arte del ocultismo, mis queridos hermanos, sé mucho de la ciencia del universo, mis queridos hermanitos, por eso tengo ese don, ese poder de poderte ayudarte, mi querido hermano. No hay que ser incrédulos en este arte de la brujería, en el arte del ocultismo, porque te han hecho creer de esa manera que esto no es real, mis queridos hermanos, que te han dicho que el ocultismo no existe, te han dicho que el arte del ocultismo no existe, pues mi querido hermanito, ese mensaje te han programado automáticamente, mis queridos hermanitos, para que usted piense de esa manera, pues mis queridos hermanos, yo le voy a decir con este Cristo que tengo en mis manos que no puedo mentir, mi querido hermanito. El arte del curanderismo, las ciencias ocultas, el arte oculto, mi querido hermano. Pues nosotros te podemos ayudar, porque eso nuestros ancestros han involucrado, han puesto en nuestra vida, en nuestro conocimiento. Y vemos en realidad el mundo en que estamos viviendo. Cuando una persona es víctima, tan solo con verla, tan solo con que me diga su nombre, me manda una fotografía o me traigan su prenda, mis queridos hermanos, puedo ver bajo ese objeto que ustedes me están dando ese poder, que ustedes me están dando ese permiso de poder rastrearles a cada uno de ustedes y así poderte ayudar, mi querido hermano, mi querido hermanito en Cristo. Cómo a través de los años, el arte de las ciencias ocultas se han perdido, mis queridos hermanos, por personas que han tomado este arte, este conocimiento, como algo lucrativo. Mis queridos hermanitos, pues quien te habla en estos momentos es un verdadero curandero, es una persona que sabe de las ciencias ocultas, una persona que te va a poder guiarte. Una persona que fue instruida desde muy pequeño, mi querido hermano. Toda mi vida he vivido bajo el arte del curanderismo, bajo el arte del ocultismo, mi querido hermano. Por mi sangre, corre sangre curandera, mis queridos hermanos. Por eso, mi querido hermano, yo sé cómo darte la contra a un daño, a una maldad, a una brujería, a una hechicería. Sé cómo es creado y cómo puede ser eliminado una brujería, queridos hermanos. Sé cómo eliminar esa brujería de tu vida para siempre, mis queridos hermanos. Pero el éxito de esta curación es que usted crea primeramente, mi querido hermano, en usted mismo, en su fe propia y la fe en nosotros. Una persona con fe, mi querido hermano, nos llega a visitar, pues lo imposible será posible, mi querido hermano. Lo increíble será creíble. mi querido hermanito, en este mundo de la astrología, mi querido hermano, sé mucho de esto. Nosotros vamos a planear tu vida. Vamos a poder guiarte. Vamos a poner límites donde usted puede llegar a ser una buena persona, feliz, contenta, alegre, mi querido hermano. ¿Cuántos hermanos en estos momentos que me están escuchando están enfermos? Están tomando una, otra y otra y otra medicina y no encuentran, mi querido hermano, no encuentran su mejoría. Se han hecho muchas placas, 1, 2, 3, 4, 5 placas, 5 exámenes en distintos lugares, en distintos sitios y no encuentran su ansia mejoría. Queridos hermanitos, recuerda que las ciencias ocultas también se trata de saber qué planta, qué raíz, qué flor, qué rosa, qué tallo, mi querido hermano, va a ser para tu cura. Porque aquí, como Dios dejó la llaga, Dios dejó la enfermedad, también dejó las plantas para podernos curarte, mi querido hermano. Hay que saber qué planta te va a curar, hay que saber qué planta te va a sanar, cómo debes tomarlo. ¿Qué necesitas
0: para solucionar tu problema? Conversa.
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1: Así es, mis queridos hermanos. Recuerden, mis queridos hermanos, que usted puede llamar para participar en este su programa, mis queridos hermanos. Enviar sus preguntas a nuestro único número astral. O podrá enviarnos su carta, su misiva, mis queridos hermanos. Así como tengo acá una misiva. Mucha atención, los hermanos que han enviado sus misivas. Pongan mucha atención que esta carta puede ser una de ustedes. Esta me pregunta sobre la hermana si va a seguir trabajando de la fecha de nacimiento de 10 de junio con el nombre de Brenda. Atención, mi querida hermanita que hace esta pregunta, mi querida hermana. Ponga mucha atención. Querida hermanita del alma, su hermana ya se encuentra trabajando hace ya un año. Y era para que tenga un cargo, mi querida hermanita. Pero a ella le han envidiado mucho, mi querida hermana, porque hay personas que ya tienen más años trabajando en esa área donde trabaja Brenda. Pues mi querida hermanita, tu hermana iba a tener un cargo este año. Las personas que han llegado a saber, las personas que trabajan con ella y que tienen mucho más años trabajando en esa área, pues lo están trabajando, mi querida hermanita. Por eso que ella se siente aburrida, se siente cansada, tiene problemas con su pareja, el dinero no le alcanza, está pasando por muchos dolores en la cabeza. Si ella no toma algo para esos dolores, no es vida, mi querida hermanita. Ella ha soñado que lo están realizando unos trabajos, por eso que ella se siente aburrida. Ella se siente cansada, hermanita linda, sin ganas de ir al trabajo. Apenas llega a su casa, ya no quiere ni comer, quiere irse a acostarse, mi querida hermanita, porque a ella la tienen trabajando. A ella han cogido su fotografía, han cogido su prenda de ella. A ella se le perdió su celular. Y lamentablemente su celular estuvo sin clave alguna. Y es por eso, mi querida hermanita del alma, que tu hermana necesita una pronta curación, mi querida hermanita. Lo que ella está pasando no es de bueno. Lo que ella está teniendo no es de bueno, mi querida hermanita. A ella la están envidiando. Lo han llevado su prenda. Lo han llevado su foto a trabajarla, mi querida hermana, para que ella se encuentre con estos síntomas que le he indicado. Mi querida hermanita del alma, está a tiempo de que ella pueda ser curada, para que siga trabajando, para que ella siga con su éxito en su carrera profesional, mi querida hermanita. Es una mujer muy trabajadora, muy estudiosa, y es por eso que a ella le han puesto los ojos para que tenga un cargo. Pero lamentablemente, en su área de trabajo hay mucha envidia, mi querida hermanita, que no quieren que ella surja. Querida hermanita del alma, pues lamentablemente a ella lo están trabajando, a Brenda lo tienen trabajando, mi querida hermanita. Venga lo más pronto posible, haga un viaje. Sé que ella se encuentra lejos, querida hermanita. Habla con ella. Habla con ella para personalmente aquí hacer la entrevista conmigo, mi querida hermana, que nosotros lo vamos a ayudar. Tu pregunta y tu inquietud es que si nosotros vamos a poder ayudarla. Claro que sí, mi querida hermana. Claro que sí, nosotros podemos ayudarla, sacarle de eso que le han realizado en nombre de ella, lo que le han programado en nombre de ella. Pues mi querido hermanita, mi querido hermano que están escuchando, querida hermanita, yo he venido a este mundo con un propósito, mi querida hermanita, de ayudarle. Por eso soy su guía espiritual, mi querida hermanita. Venga, que nosotros vamos a ayudarle. Apunten esta dirección, mi querida hermanita. Apunten esta dirección para que le entregues a tu querida hermana y tráela a mi única dirección, que esta es mi única dirección, mi querida hermanita.
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1: Así, mis queridos hermanitos en Cristo, querida hermanita, usted fue contestada. Mi querida hermana, venga lo más pronto para nosotros poderte ayudar. Lo que tiene solución, claro que sí. Preguntar a tiempo es triunfar a tiempo, mis queridos hermanos. Y como de costumbre, mis queridos hermanos, es darle un consejo, mis queridos hermanos. Apunten este consejo, mi querido hermano. Recuerda que yo he venido a este mundo con un solo propósito de ayudar a todos y cada uno de ustedes, queridos hermanitos. Apunten este consejo. Nunca me compre sal después del mediodía, mi querida hermanita, mi querido hermano. Nunca me compre sal después del mediodía. Así es, mis queridos hermanitos, el tiempo es muy corto aquí en la radio. Que Dios me bendiga a todos ustedes. Permiso.

Son las 7 de la mañana con 29 minutos, 7 con 21 de la hora. Estoy Perú. Volvemos ahora sí a tu comunicación, tenis, saludando siempre a Ronald Chabuñá Sarizán y a su flamante esposa Jessica Flores, ahora de Chabuñá. Saludos a usted, la semanita de contar los regalos ya. De su prima, la solita de parte de Diana Sarizán Ventura, también de Lucero Aucadama Sánchez. Y también de María Sarizán Chabuñá. Zafiro Cesar,

7 de la mañana, 34, 7:34. Felices fiestas patrias, te desea confesiones Leo, Andrés y Julia. Feliz 28, te desea confesiones Venturita con el gordo Beto Ventura. Con Otto vuelve la sobra, vuelve el apoyo social, con Otto vuelve las academias, la preparación académica. Tenemos participación de fallecimiento. Atención, Guillermo, San Pedro, Sazampi, Comporta, Marcelo, San Juan, la Cerila, la Junta, San Isidro, Morpe, Lima, en Máncora. Los hijos, hijas, hijo político y nieto que en vida fue Manuel Cajusol, Santa María. Acaecido ayer domingo a horas 13 de la madrugada. Sus restos se velan en caserío San Pedro Sazampi, en Guillermo. Familia Cajusol, Santa María, invitan a sepelio para el día de hoy, lunes 27, ahora 1 de la tarde, salida de su casa al cementerio El Ángel de la ciudad de Guillermo, a las 3 de la tarde será sepultado. Los hijos e hijas agradecen su gentil asistencia a este momento de dolor y profundos sentimientos. Descanse Pan Manuel Cajusol, Santa María. Momentos previos a su sepelio habrá una oración de cuerpo presente en la iglesia San Juan de I. Descanse en paz Manuel Cajusol Santa María. Que Dios lo tenga en la gloria. 7 de la mañana, 36 minutos, 7:36 la hora. Saludos para toda la gente del volante, la sala de casa. Gracias, de verdad, un saludo fenomenal a esta hora. 7 de la mañana, 36 minutos, seguimos. El Tuco me casaría el timing, saludando siempre a los recién casados Ronald y Jessica. De parte de su prima, la solita, la guapa Dianita, la salida aventura también de Lucero Aucatama Sánchez y también de María Salizán Choboyán. Corazón cerrado en este sueño. Para el compadre Juancito Montalbán,

Son las 7:41 minutos, 7:42. El mes de sueño. Felicidades y una canción para Ronald y para Jessica Flores. Son casados ellos ya. El día sábado contrajeron matrimonio. Más adelante soy con saludo para Tucumé, que salió la Pitágoras, saludo para novios. Mientras tanto, Ronald y Jessica apareció de parte de su querido primera solita, de parte de Diana Sánchez Aventura, también de Lucero Aucotuma Sánchez y la nombre de María Sánchez Chobuyán. Disfruto. Cereza de la cumbia.

Son las 7:46 minutos, ya estamos lunes, el lunes día 27, estamos a pocos días a pasar, bueno, a recibir la fiesta patria, ¿verdad? Ahora sentimos ya la semana de fiesta patria, ¿sí? Exclusivamente saludos son para Rona Chauvillán, para Jessica Flores. ¿Quién es el día sábado con Tarjeno Mate?

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1: Solamente 10 minutos y ahí vamos a las 8 de la mañana. Promoción de Salud Musical el día de hoy por su matrimonio, su gran boda. Reúna de Chaboyán, Saresán y su blamante esposa Jessica Flores, ahora de Chaboyán. Salud de parte de sus queridos primos. Es su prima, la señorita de Rosita Medalit y Noñán de la Cruz, y también de Luz Clara y Noñán. Amor rebelde, esto se llama El Miss Amor Sincero.

7 de la mañana, 55 minutos, 7:55 a la hora. Programación de salud de hoy. Estamos en Tucumán Casarío, el Time, saludando a esta reciente pareja de casados, Rona Chabuñán Salizán y Jessica Flores de Chabuñán. Felicidades, que sigan disfrutando esta semana en su boda, de parte de su prima, las señoritas Rosita Medalí, Noñán de la Cruz y también de Luz Clarita y Noñán. La llave que yo te di. Promotora Santisteban, Humberto Santisteban, salud.

0: 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Participación de fallecimiento, atención Imo, San Pedro Sasape, Compuerta Marcelo, San Juan, La Cirila, La Junta, San Isidro, Morrope, Lima y Máncora. Los hijos, hijas, hijos políticos de que vida fue Manuel Cajusor Santa María. Cumplimos de comunicar su fallecimiento ocurrido el día de ayer, domingo, a horas 3 de la madrugada. Sus restos se velan en caserío San Pedro Sasape y Imo. Invitan a sepelio para el día hoy, lunes 27, a horas 3 de la tarde, al cementerio El Ángel de la ciudad de Imo. Los hijos, hijas, psicopolíticos agradecen su participación en estos momentos de dolor y profundos sentimientos. Descansa en paz, señor Manuel Cajusolo Santa María. Que Dios lo tenga en la gloria.
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Son las 8 y 14. Tú como casualidad, Taimi, para los novios Ronald Chauvian y para Jessica Flores Vázquez. De parte de su prima, la señorita de Rosita Medalit y Noñán de la Cruz, también de Luz Clarita y Noñán.

Seguimos en esta oportunidad de Tú con mi caserío. Están instalando a los flamantes esposos. Rona Chaviana está contentísimo ya con Jessica Flores, su flamante esposa. Saludito para ellos. También el bautizo, por cierto, de Lucas Fabián y Cristian Chaviana Flores. Saludos, ¿eh? Saluda de parte de su prima, la señorita de parte de la guapísima Rosita Medalí, Noña de la Cruz, también de Luz Clarita y Noña. Esto es Zafiro Sensual, un día más. Felices Vida Patria, te desea Convención de Venturita, Alberto Ventura. Saludos para Bianca y para Itanita, saludos.

Hola, seguimos descubriendo que es el importante día hoy lunes, saludando a Rona, a la Jessica, solamente para que casaditos, están felices ellos, ¿eh? O sea, esta es la semana de contar los regalitos, de contar los regalitos, ¿eh? Rona y Jessica, saludos, ¿eh? Saludos parte de su querida prima, la guapísima, la señorita de parte de Rosita Milani y Noyan de la Cruz, también de Luz Clarita y Noyan. Están Iván, perdón, César Caricia, hola papá.

Hola, estamos en las 9 de la mañana con 24 minutos, 8 con 24. Ha quedado chico el desayuno y le molesta. Ronita y Jessica son casaditos, se van a contar los regalos. Son aparte de su prima, la señorita la guapa Rosita Medalí, Noñán de la Cruz también de Luz Clarita y Noñán. Con esta canción, Acábame, es Aníbal. Pero me chocho Alex y para Anita. Y para su gordo, el único, Harling Ordiel.

8 de la mañana con 28 minutos, 8 de la mañana con 28, y estamos el lunes. Siempre saludando con cariño para Rona Chaboyán, Salizán, y para Jessica Flores de Chaboyán. De parte de su primo, su esposo, José Salizán Chaboyán, y a nombre de Flor, Medalí Valdera Yotó. De parte del sobrino de Dimas, Jair Salizán Valdera. El Chuño, Armonía 10. Para Carlito Ventura, Carlos Ventura.

0: Qué rico el lunes, qué rico el lunes. No te olvides, mañana 28. Vamos todos a bailar con la orquesta de Willy Ruiz. El achoce de Doña Catita, con muchos premios, regalos, ¿eh? Totalmente gratis. Rona Chavuyán y Jessica Flores, saludos para ustedes, caballeros, saludos, ¿eh? Gracias, felicidades, que viva su matrimonio. De su primo, los esposos José Santizán Chavuyán, de parte de Flor Melalí Valdera Yotón, de parte de sobrino, de parte de Dimas Jair Santizán Valdera. Eso se llama La Llave Que Yo Te Di.
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0: Para Víctor Montalbán, de su hermano.

0: Atención, son ellos, a Pérez Azape, Comuerta, Marcelo, San Juan, La Cirila, La Junta, San Isidro, Morro, Pelima y Máncora. Los hijos, hijos, hijas, hijos políticos, nietos, familiares que mira fue. Manuel Cajusor Santa María, cumplimos de comunicar su fallecimiento ayer domingo a horas 3 de la madrugada. Invitan a su sepelio para el día de hoy. Hoy al cementerio, hoy lunes 27, al cementerio El Ángel de la ciudad de Imo. Sus restos se encuentran velando en Imo, caserío San Pedro de Sanzape. Hoy su sepelio a horas 3 de la tarde. Los hijos, hijas, hijo político y nietos agradecen su participación en estos momentos de dolor y profundos sentimientos. Descanse en paz, señor Manuel Cajusol Santa María. Que Dios lo tenga en la gloria. Son ocasiones, de hecho, para Ronald y para Jessica Flores por su matrimonio. De parte de su primo esposo José Santiago Chamuyán, Flor Medalí Valdera Yoto, y también de sobrinos de Dimas Yair Santiago Valdera. Amarte por mil años.
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0: Para mis amigos de la empresa Posito Tour, saludos a esta hora para Norbert, para Murillo, para Rupert, también para Charlie, para el amigo Mario, también el amigo Mario Sandoval.

Bueno, de hecho, muchas gracias a esta hora de la mañana. 8:40, seguimos. Esto con mi castorio, Time y la tierra de Humberto Salesiano, saludando a Rona Chauvina Salesiano y su novia Jessica Flores, más el día de ayer, el día sábado, contrajeron matrimonio. Su primo, los saludos, José Santiago Chauvián, de Flor, Medalí, Valdera, Yotó, también de su primito, de Dima, Jair, Santiago.

Continuamos con este homenaje tan importante de hoy para los flamantes esposos Ronald y para Jessica. Son la parte de su querido primo, los esposos de parte de José, Santisán Chauvián, de Flor, Melalí, Valdera, Yondó. De parte de sobrina, también de sobrino, el niño de Dimas,

Seguimos de hoy enfrentados en esta tan importante programación de hoy, lunes ya, lunes 27 de julio. 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Rona Chabuyán Salizana y Jessica Flores de Chabuyán, casados hoy día para toda la vida, semana de contar los regalitos, ¿ya? Y la próxima semana se van a su luna de miel a Cuenca, Ecuador. Saludos allá. Mis amigos los esposos de parte de Augusto Pingo y Amalia Valdera. Para Genaro Pingo y su esposa, Isora también.

Más adelante somos el Tucumán y la Pitaco, solo para novios también. Saludos, ¿eh? Tengo mi casorio Taimi para los flamantes esposo Ronald Chauvin Sarizán y para Jessica Flores Vances. Su matrimonio fue el día 25 de julio, estamos 27 ya, dos días de casado ya. Saludos de parte de sus queridos primos, o sus amigos, para los amigos, los esposos, de parte de Augusto Pingo y a nombre de Amalia Valdera. Un día más, afirmo.

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Carlito Producciones por todo el Perú. 5 minutos, llegamos ya a las 9 de la mañana. Seguimos el rodeo de toda esta programación de saludos para Rona Chaboyán, saludos para Jessica Flores de Chaboyán. Sus amigos de parte de Augusto Pingo y a nombre de Amalia Valdera. Jode y jode. Para la señora Josefina Flores, o Santo Flores.

0: Tenemos participación de fallecimiento, atención mínimo y muerte. Los hijos políticos, nietos y familiares, que vida fue Manuel Cajosol Santa María, que padre canse y goce. Cumplí con el penoso deber de participar con profundo dolor el fallecimiento de que vida fue Manuel Cajosol Santa María. Acaecido ayer domingo 26, a horas 3 de la madrugada. Su resto se encuentra velando en su domicilio, caserío San Pedro de Sasape, de donde partirá el cortejo fúnebre para su sepelio el día de hoy, lunes 27. Ahora 1:30 de la tarde al cementerio El Ángel de la ciudad de Illimo. Momento previo se habrá misa a cuerpo presente en la iglesia San Juan Bautista de Illimo. 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
0: Tenemos participación de fallecimiento. Atención, Íñimo, Zapero, Zazape, Compuerta, Marcelo, San Juan, La Cirila, La Junta, San Isidro, Morro, Pelima, Manco. Los hijos, hijas y

0: médico, político, nietos, familiares que miran fue Manuel Cafusor Santa María. Comunicamos con profundo dolor su fallecimiento, acaecido el día de ayer domingo, a las 3 de la madrugada. Sus restos están siendo velados en el caserío San Pedro de Sapeñíllimo, de donde partirá su cortejo fúnebre o sepelio para el día de hoy, 27, lunes 27, a horas 3 de la tarde, en el cementerio El Ángel de la Ciudad de Imo. Momentos previos antes de su entierro, habrá misa cuerpo presente en la iglesia San Juan Bautista. Descanse en paz, señor Manuel Cajusol Santa María. Que Dios lo tenga en la gloria.
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Felices fiestas patria para todos. Gracias, Perú, gracias. 9 de la mañana, 14 minutos, 9 y 14. Estamos el día de hoy con todos los saludos para Ronald, para Jessica, que se casaron ya para toda la vida, pasado fin de semana. Aprovechamos la oportunidad para saludarlo de parte de sus queridos amigos, los esposos Augusto Pingo, y a nombre de Amalia Valdera. Chayanne y esta canción, Bailando Bachata.

Son las 9 de la mañana, 14, 16 minutos, Neco 16. 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Para los recién casados, Ronald, para Jessica, de parte de sus amigos, los esposos de Augusto Pingo y Amalia Valdera.

0: Que Dios siga bendiciendo esta mañana, sobre todo en esta hora de la mañana. Hoy, por cierto, ya
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0: Lunes 27, se acaba julio ya. En tu comunicación también estamos saludando siempre a los recién casados, recién matrimoniados, Ronald y Jessica. Solo para ellos, ¿no? Semanita de contar los regalos, amantes esposos, saludos, ¿eh? Los amigos los esposos, Augusto Pingo y a nombre Amalia Valdera. Unita más, unita más. Para hacer a Nati Flores, saludos, ¿eh?

0: Se nombra Genaro Pingler, así era Rosita Salva también, saludos, ¿eh? Qué bonito, 9 de la mañana, 25 minutos, 9:25. Saludos para mis amigos de Volante, las amas de casa, la gente confeccionista, saludos, ¿eh? 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Para Jesús Solano y para... Se posita ya en Lima.
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0: Jesús Solano. Seguimos saludando siempre a Ronald y a su flamante esposa Jessica Flores de Chamoña. De parte de su amigo los esposos de Augusto Pingo y al nombre de Amalia Valdera. El mix Rosaura. 9:26.
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0: Para don Víctor Montalbán.
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0: De su hermano Wilmer, saludos. Su seguridad, su seguridad.
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0: Mañana cumpleaños, el Papi Bello, mañana 28, ahí lo vamos.

0: seguimos en esta mañana espectacular, el lunes 27 de julio. Para los recién casados, son Rona Chavoyán Salizán y para Jessica Flores, ahora de Chamonix. De su primo, de parte de Araceli Chamonix Damián, de Rosita Damián Chamonix, Lucero Damián Chamonix, también de Lisette Chamonix Damián, de Mari Chavoyán Damián, de parte de Ana Chavoyán Salizán y también
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0: de Lisbeth Álamo.
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0: Su primo, los jóvenes también, de Joel Álamo, de Iván Damián, a nombre de David Chabuñán, de Cristian Riojas. Con este caso espectacular, un

0: Tenemos participación de fallecimiento, atención. Atención, Guillermo, San Pedro, Sazape, Compuerta, Marcelo, San Juan, La Cirila, La Junta, San Isidro, Morrepe, Lima, Manco. Los hijos, hijas, hijo político y nieto de quien vida fue Manuel Cajosol Santa María, cumplimos en comunicar con profundo dolor su fallecimiento, ocurrido el día de ayer, domingo, horas 3 de la madrugada. Sus restos están siendo velados en Guillermo, San Pedro, Sazape, familia Cajosol Santa María. Invitan para su entierro el día de hoy, lunes 27, ahora 1 de la tarde, será salida de San Pedro Sazape al cementerio El Ángel de la ciudad de Imo, a horas 3 de la tarde. Antes de su entierro habrá misa de cuerpo presente en la iglesia San Juan Bautista de Imo. Los hijos, hijas, hijos políticos y nietos agradecen su participación en estos momentos de dolor y profundos sentimientos. Descanse en paz, señor Manuel Cajosol Santa María. Hora exacta, 9:35, la hora en todo el Perú.
1: Oscar Manuel Valdivieso.
0: 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Ronald y Jessica son casados, sí, son parte de sus primas, de Araceli Chabuñán Damián, también de Rosita Damián Chabuñán. De parte de Lucero Damián Chabuñán, de Lice Chabuñán Damián, de parte de Mari Chabuñán Damián, de Ana Chabuñán Sarisa, también de Lisbeth Álamo. Es su primo, de parte de Joel Álamo, también de Ivancito, de Joel Álamo, de Iván Damián, a nombre de David Chabuñán, también de Cristian.

Seguimos el de hoy con saludos para mis amigos Ronald y para Jessica. El día sábado contrajeron matrimonio. Saludos y felicidades para ellos en esta oportunidad. Que Dios los bendiga grandemente. Los novios es semanita de contar los regalos ya. Su prima Araceli Chabuyán Damián, también de Rosita Damián. Chabuyán de Lucero también, Chabuyán de Lice, Chabuyán Damián de Mari. Chabuyán Damián y a nombre de Anita Chabuyán Saliza también de Lisbeth Álamo. Es su primo los jóvenes de Joel Álamo, de Iván Damián, a nombre de David Chabuyán, de Cristian Riojas. Un día más, Zafiro.

9 de la mañana, 43 minutos, 9:43. Seguimos el de hoy con todos los saludos para Reona Chauvian y para su, no, su flamante esposa ya, Jessica Flores de Chauvian. De parte de su prima, la guapa Araceli Chauvian Damián, de Rosita Damián, de Chauvian, de Lucero también Chauvian, de Lisset Chauvian Damián, de Mari Chauvian Damián, también de Ana Chauvian Salicea, también de Lisbeth Álamo. Su primo lo joven, en parte Joel Álamo, a nombre de Iván Damián, también de David Chauvian, de Cristian Riojas. ¿Y qué pasó? Aquí está la bella luz. Conocer el arroz es lo máximo.

0: Son las 9 de la mañana, 47 minutos, 9:47. Seguimos, obviamente, con este pasaje de saludo. Estoy con mi casario Femi, saludando a esta flamante pareja de casados, Ronald y Jessica. Pásalo de parte de su querida primas. De parte de Araceli Chauvillán Damián, de Rosita Damián, de Chauvillán, de Lucero Damián Chauvillán, de Lice Chauvillán Damián, de Mari Chauvillán Damián, de Ana Chauvillán Salicia, también de Lidbe Ánamo, su primo, los jóvenes. Joel Ánamo, a nombre de Iván Damián, también de David Chauvillán, de Cristian Riojas.
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0: Solo para mi amigo Willy.

0: 9 de la mañana con 50 minutos. 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
0: 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Estamos en contacto con la parejita de casados de Ronald y Jessica Flores. Es su prima de parte de Araceli Chauvián, Damián, de Rosita Damián, de Chauvián, de Lucero, Damián Chauvián, de Lisset Chauvián, Damián, de Mari Chauvián, Damián, de Ana Chauvián, Sanistán, también de Lisbeth Álamo. Es su primo, los jóvenes, de parte de Joel Álamo, de Iván Damián, de Márquez, perdón, de David Chauvián, y a nombre de Cristian Riojas. Más enamorado que nunca, ahí están los muchachos. Armonía 10, el Mr.

Saludos para la gente de Cutervo, San Felipe. Gracias a la familia Medina. Gracias a la familia Medina y Cutervo, San Felipe. Solamente de 6 minutos, digamos ya a las 10 de la mañana. Perfecto, saludos para la gente de Tejido de Muebles, Dylan y Valesca, para Orlando Ciclupe. El dormilón Orlando Ciclupe. Toquecito de los saludos, cancioncita linda para los recién casados, especialmente para Rona Chauvin Sarizán y su flamante esposa, Jessica Flores, ahora de Chapoñá. Hola papá, es el tema de parte de su prima, a nombre de Luz Clarita.

Seguimos en vivo con los saludos para Rona Chamoyán, Cerrizán y para Jessica Flores de Chamoyán ahora, ¿verdad? Saludos de parte de sus primas, de parte de Luz Clarita y a nombre de Julio César, Damián Chamoyán.

Tenemos participación de fallecimiento, atención Íñigo y Morpe. Los hijos políticos, nietos y familiares de quien vida fue Manuel Cajosol Santa María, que para descanse y lo goce. Cumplimos en comunicar su, con profundo dolor su fallecimiento ocurrido el día domingo 26 de presente a horas 3 de la madrugada. Su resto se encuentra velando en su domicilio Caserío San Pedro Sazape, de donde partirá el cortejo fúnebre a su sepelio para el día de hoy lunes 27, ahora 1:30 de la tarde, en el cementerio del Ángel de la ciudad de Íñigo. En momento previo a su entierro habrá misa de cuerpo presente en la iglesia San Juan Bautista de la ciudad de Íñigo. 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La funeraria Mori, los hijos, psicopolíticos y nietos, familiares, agradecen profundamente a la persona que nos acompañe en estos momentos de dolor. Descanse en paz, señor Manuel Cajosol Santa María. 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

0: Atención, Guillermo Zapata Sazape, Comporta Marcelo San Juan, La Serie, la Junta, San Isidro, Morpe, Lima, Márcora. Los hijos, hijas, cinco políticos, nietos de quien vida fue Manuel Cajuzor Santa María, que para descansar. Don Cinco Primos y Comercial, su fallecimiento ocurrido el día ayer, domingo, a horas 3 de la madrugada. Emiten un sepelio para hoy, lunes 27, a horas 3 de la tarde, cementerio del Ángel de la ciudad de Guillermo. Su resto se encuentra mirando en Guillermo San Pedro Sazape. Antes de su entierro, habrá misa cuerpo presente. Los hijos, hijas, hijos políticos y nietos agradecen a toda la persona que nos acompañe en estos momentos de dolor. Descanse en paz, Manuel Cajuzor Santa María.
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0: porque seguimos repartiendo puritos.
1: Bueno, son las 10 de la mañana con 17 minutos. Estamos en la parte final. Les saludo para Ronald y para Jessica. ¿Quién es el día sábado contrajeron matrimonio? De parte de su prima, de Luz Clarita, y a nombre de Julio César Damián Chabuya. ¿Y qué pasó? Las estrellas de la cumbia. Mis amigos de la empresa Posito Tour, salud para Ruber.

¿qué pasó? ¿Qué pasó? 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Seguimos el de hoy despejando cancioncitas siempre para los recién casados. Runa Chauyán, Sati Sangui para Jessica Flores de Chauyán. De su prima, se nombre de Luz Clarita y también de Julio César, Damián Chauyán. Te irá mejor sin mí. Confesiones Meturita, te deseo feliz 28.

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1: Seguimos con Ronald y Jessica del día 25, contrajeron matrimonio. Mucha felicidad para ellos en esta oportunidad. De parte de sus tíos, de Bernardino Farallán Zulupe y Juana Vázquez Coronado. Sobrina de parte de

0: Seguimos en esta interesante propuesta de saludito para Ronald Chapoyán Sarizán, se casó ya, casadito ya, con Jessica Flores de Chapoyán ahora. Semana de contar los regalos, mi querido Ronald. Salud de parte de sus queridos tíos Bernardino Froyán, su club, y Juanita Vázquez Coronado, de sobrina Isabel Reynosa Froyán. La llave que yo te di. Confesiones Jennifer, te deseo feliz 28. Tomasito será Juana Rosa.
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0: Saludos para Itanita y para Bianca,
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0: Tenemos participación de fallecimiento, atención. Atención, vivimos a Perú Sazape, con Puerto Marcelo, San Juan, La Cirila, Las Juntas, San Isidro, Morre, Perú, Lima y Máncora. Los hijos, hijas, hijos políticos y nietos de que vida fue Manuel Causor Santa María, cumplimos en comunicar con profundo dolor su fallecimiento ocurrido el día de ayer domingo, 26 a horas 3 de la madrugada. Sus restos están bien siendo velados en Caserío San Pedro Sazape en Íllimo, de donde partirá su cortejo fúnebre o sepelio para el día de hoy, lunes 27, a horas 3 de la tarde, en el cementerio del Ángel de la ciudad de Íllimo. Momento previo a su entierro para misa cuerpo presente. Descanse en paz, señor Manuel Cajusol Santa María. Que Dios lo tenga en su gloria.
1: 10:32.
0: Mañana 28 estoy, 5 de la mañana, en Fanupe, Barrio Nuevo, saludando a José de la Rosa. Mañana su cumpleaños. Casa de José de la Rosa. Para Ronald y para Jessica por su matrimonio el día pasado sábado. Es su tío Bernardino por allá, su club es Juanita Vázquez Coronado, su sobrina Isabel Reynosa por allá.
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0: Para el Chirri, a esa hora saludos. Cada día más joven el Chirri.
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0: Mercado Nuevo, sector Peralta.

0: Muy bien, seguimos ahora, sí, seguimos con más solitos en esta oportunidad a los flamantes de Pozos.
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0: Se me parte de su querido, bueno, a los flamantes de Pozos, Rolita Chabuñán, Sandy San, Jessica Flores de Chabuñán. De su tío Bernardino Farroñán, su club de Juanita Vázquez Coronado, su sobrina Isabel Reynosa Farroñán.

seguimos el día de hoy con los saluditos siempre para Rona Chauvinas Salesión y para Jessica Flores Pancho. Casadito ya para toda la vida, solo de parte de su querido tío Bernardino por allá en Cíclope. Juanita Vance Coronado también de su sobrina Isabel Reynosa por allá. Zafiros Sensuales, esa canción un día más. 10:42, feliz lunes para todos. Para Carlonchi y para Morelia.

Saludos y felicidades para ustedes, Ronald Chabuyán. Felicidades para Isabel Flores de Chabuyán. Se casaron ellos, el que se casa, casa quiere. Ahora sí que vengan ya una docena de calatitos, digamos. De su tía María Catalina Vance Coronado, de parte de su prima, la señorita Paola Carolina Sánchez Vance, y también de sobrina, la niña. De parte de su prima, la señorita de Paulita Carolina Sánchez Vance, y también de sobrina, niña. De parte de Adriana Sánchez Vance. Marcha.

solamente 12 minutos, llegamos ya a las 11 de la mañana. Estamos aquí en Santa Fe, en la radio de toda tu vida, llevando saludos musicales para los flamantes esposos Ronald y para Jessica. Linda boda tuvieron ellos, linda boda, ¿verdad? Más saludos de parte de su tía María Catalina Vance Coronado, también de su prima, la solita de Paulita Carolina Sánchez Vance, de la niña de parte de sobrina Adriana Sánchez Vance. Un día más, Zafiro. Saludos para mi querida Maricielo, también para María Los Ángeles, Camilita. Saludos para mi esposa, Rosita María.

solamente 9 minutos y ya llegamos a las 11 de la mañana. Seguimos el día de hoy. Para ustedes, mis recién casaditos, Ronita y Jessica, saludos, ¿eh? Ahora, de todas formas, la familia Chabullán Flores, ahora, saludos, ¿eh? De padre de su querido padre, don Cirilo Chabullán, Peche y doña Agustina Santisteban y Noñán. Sensual caricia, sin ti nada tengo. La señora Catalina, la señora Paulita. Solo para Carlos y también para...

Esta cancioncita linda, de hecho, que es una oportunidad para Ronald, parte de la familia de la radio. Los Sauritos ya de parte para Ronald y para Jessica. Bueno, que Dios siga bendiciendo este nuevo hogar. En la familia Chauvian Flores forman ahora Ronald y Jessica. Es su querido papá, del novio Don Cirilo Chauvian Peche y su esposa Agustina Santisaguiroña. Esto se llama Quédate Conmigo.

0: cumplimos en comunicar su fallecimiento ocurrido ayer domingo 26 a horas 3 de la madrugada. Su resto viene siendo velado, seguimos a Pedro Sazape, familia Cajusol. Invitan a su entierro para el día de hoy, lunes 27 a horas 3 de la tarde, cementerio El Ángel de la ciudad de Imo. Los hijos, hijas, psicopolíticos y nietos agradecen su participación en este momento de dolor y profundos sentimientos. Momento previo a su entierro, habrá misa o cuerpo presente. Descanse en paz, señor Manuel Cajusol Santa María. 11 de la mañana, 00 minutos, tenemos otra participación de fallecimiento. Atención, Imo y Morrope, caseríos, los hijos, hijos políticos, nietos y familiares de quien vida fue Manuel Cajusol Santa María, que en paz descanse y de Dios goce. Cumplimos en participar con profundo dolor su fallecimiento ocurrió el día domingo 26 del presente a horas 3 de la madrugada. Sus restos se encuentran velando en su domicilio caserío San Pedro Sazape en Imo, de donde partirá el cortejo fúnebre a sepelio para el día de hoy, lunes 27 a horas 1:30 de la tarde al cementerio El Ángel de la ciudad de Imo. Momento previo habrá misa cuerpo presente en la iglesia San Juan Bautista de Imo. 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Descanse en paz, Manuel Cajusol Santa María. 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

Qué rico el lunes, papocho, ¿eh? Esa voz de hoy en Tucumí Casorio está instalando a Rona, el último solito día, últimos solitos para ellos. Ronald y Jessica son casados, día. Su papito Don Cirilo, Chamoña Peche y su esposa Agustina Santisán Ginoña. El tomador. Transporte Milamián con mi compita.

Empezamos el día hoy con los saludos siempre para... para Ronald y para su flamante esposa Jessica. ¿En tu comentario salió el timing? Último saludito de parte de su papi, don Cirilo Chabuyán Peche y doña Agustina Santillán y doña... sensual caricia, boquita de miel. 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

0: Estamos en la parte final de los saludos. Para Ronald Chaboyán Cerezán y para Jessica Flores, ahora de Chaboyán. Ahora Ronald y Jessica forman la familia Chaboyán Flores. Saludos. Don Cirilo Chaboyán Peche y doña Agustina Cerezán y doña padres de Ronald.
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0: Cantaritos, copa de vino. Mis amigos de la empresa Pocito Tour, saludos, ¿eh? Para Wilmer, para Aldo, Abraham, saludos también para.

Felicia, hay una canción siempre para Ronald y para Jessica. El día sábado contrajeron matrimonio su querido padre, don Cirilo Chabuyán, doña Agustina Santisteban. Esa canción, Tonto Corazón. Mañana es cumpleaños, señor Aurelio Montalbán Solito.

Hola, estamos en las 11 con 25 minutos. El día sábado 25 contrajeron matrimonio, nada menos que los novios. Flamantes esposos, Reona Chobuyán Salizán y para Jessica Flores, ahora de Chobuyán. Saludos a su papito de la novia, don Rosario Flores Inoñán y la señora Carmen Vázquez Vidaurrea. La llave que yo te di. Saludos para Juancito Barrián, Raúl Barrián. Saludos para Mario Sandoval, la gente de la empresa Positos Tour. Saludos, ¿eh? Para Murillo también.

poquito de zapateo ahí para los recién casados, para Ronald y para Jessica. De su papito de la novia, don Rosario Flores Sinoñán y doña Carmencita Avances Gaurre. Para el señor Julio Ventura, señora Teresa. Convenciones con Salito Víctor y señora Karen Ventura.

Saludos para Rosa Liliana, a Historia también para Grimaldina, don Antonio, la señora Adela, para la señora Marta y para Grimaldo, segundo y la señora Rosana. Tenemos la siguiente participación de fallecimiento, atención. Íñimo, San Pedro, Sazape, Comporta, Marcelo, San Juan, La Cirila, Las Juntas, San Isidro, Morpe, Lima, Márcora, Máncora. Los hijos, hijas, hijo político, nietos, que vida fue, Manuel Cafusor, Santa María, que padre cáncer y de Dios goce. Comunicamos con profundo dolor su fallecimiento ocurrido el día domingo, ayer, 26, a las 3 de la madrugada. Su resto viene siendo velado en esta su casa, caserío San Pedro de Íñimo. Invitan a sepelio para el día de hoy, lunes 27, a las 3 de la tarde, en el cementerio Ángel de la ciudad de Íñigo. Momento previo a su entierro, habrá misa cuerpo presente en la iglesia San Juan Bautista de Íñigo. Los hijos, hijas, hijos políticos y nietos agradecen por su pago su asistencia a estos momentos de dolor y sentimientos. Descanse en paz, señor Manuel Capuzolo Santa María. Once de la mañana, 35 minutos. 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Hoy día lunes. Felicidades y una canción para los recién casados, para Ronald y para Jessica. Felicidades, ¿eh? De su padre, de la novia, don Rosario Flores, y noñan, doña Carmencita, pase vida ahora. Sensor Caricia, tomar y tomar. 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

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Saludos para la guapa Meli, también para Crisio, para Luis. Me estaba olvidando. Se están volviendo tacaños ellos. Feliz boda, Ronald y Jessica. Les saludo a su papito, don Rosario Flores y doña Carmencita Más de Vilahorra. Te voy a olvidar. Felices Vita Patria, te desea conversión Jennifer.

Mis amigos, me mandaría Corazón de Jesús ahí para Melissa y también para el llorón Cristian. Y para que se come la empanadita calladito.

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Estamos en Tucumán, que se orienta, y mi último saludito ya para Ronald y para Jessica. Ahora forman la familia Chapoñán Flores. Padres de la novia, los saludan Don Rosario Flores Inoñán y Doña Carmencita Vance Vidaur. Esto se llama Tengo que llorar. Saludos para Ronnie, también para... para Frankie, saludos el flaco Frankie. 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Totalmente gratis, los separamos 3 de la tarde, ¿eh?

0: mi querido Ronald y Jessica Dora. Ha sido un gusto, un placer felicitarlo. De manera que nosotros nos vamos a volver a reencontrar. Estamos seguros que sí, que esta no es la primera ni la última. Así que nos vamos a volver a reencontrar en otra próxima oportunidad. Ronald, cuídense mucho, disfruten esta vida, esta nueva familia que Dios nos regala, familia Chamuyán Flores, por cierto. Gracias, Ronald, gracias, Jessica. Disfruten esta vida de casados.
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0: gracias. Nos vamos con esto y lo dejamos ya con esta musiquita. Para ustedes, en el nombre de sus queridos padres, de el novio Don Cirilo Chabuyán Peche y Doña Agustina Santisteban y Noña.
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0: Aquí está la voz de Maxi, la dulzura de Caras. La parrandita llora, que llora, que llora.
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0: Para Cristian, el más guapo y más alto también. Gracias, que tengan muy buenas tardes. Hasta la próxima.
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0: Ya viene solo para tú con la pintada.

se lo baila Jesús Solano, Florcita en Cajima y Lima. Provecho, Jesús Solano, provecho. Para Miquela, para Manuelito, Benjamín también.

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0: ¡Salud, salud!
1: ¡Hola! 11 de la mañana con 58 minutos, participación de fallecimiento. Atención, Imo y Morrepe, los hijos, hijos políticos y nietos y familiares que en vida fue Manuel Cajuzolo Santa María, quien para descanse y de Dios goce. Cumplimos y comunicar su fallecimiento ocurrido el día de ayer, domingo 26, a horas 3 de la madrugada. Sus restos se encuentran velando en el domicilio de San Pedro de Imo.

0: número 111 de Hayam. Teléfonos 979-227-619, 970-315-239. La funeraria More, los hijos, psicopolíticos y nietos y familiares agradecen profundamente a la persona que nos acompaña en estos momentos de dolor. Descanse en paz, señor Manuel. 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Tenemos la siguiente participación de fallecimiento también, atención. Atención, Íñigo, San Pedro de Sasampe, con Puerta Marcelo, San Juan, en La Cirila. Las juntas, San Isidro, Morpe, Lima y Manco. Los hijos, hijas, hijos políticos y nietos de quien vida fue. Manuel Cajosol Santa María, que padece cáncer de goce. Comunicamos su fallecimiento por ello el día de ayer, domingo 26, a las 3 de la madrugada. Sus restos están siendo velados en San Pedro de Sasampe y Íñigo. Ahora invitan a su cristiana sepultura para el día de hoy, lunes 27, a las 3 de la tarde, al cementerio del Ángel de la Sedanismo. Momento previo a su entierro, habrá misa a cuerpo presente en la iglesia de San Juan Bautista de la ciudad de Íñigo. Los hijos, hijas, hijos políticos y nietos agradecen por anticipado su asistencia en estos momentos de dolor. Descanse en paz, señor Manuel Cajusol Santa María. Que Dios lo tenga en la gloria.
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0: Paso, qué bonito. 12 ya con 15 minutos, 12, 15 la hora. Esto es Canto a mi Perú ya. Aquí en la número 1, Santa Fe suena bien. Mis amigos, la señora ama de casa, el caballero que está por ahí trabajando, la chica soltera que está ahí en sus negocios, trabajos, en sus actividades sociales. 12 y 15 la hora.
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0: Se la baila Cristian y Melissa a esa hora.
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0: 12 con 16 minutos, 12:16 la hora. Salud para la señora Josefina Flores, un santo Flores, salud para José Flores. Gracias a la gente de la familia Montalbán también allá en Puente Tabla.
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0: Gracias Cruz Blanca, gracias El Orcón.
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0: La gente de PJ, como se me rosa.

0: 12 con 18 minutos, 12, 18.
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0: Saludos para gente de Lima, Jesús Solano, Florcita en Cajima, Miquela, saludos para Jesús Manuel y también para Benjamín, ahí están sus, sus amores.
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0: Juancito Montalbán, la señora Nati Flores, saludos.

12:19, felices fiestas patrias, te desea la gente como sea de Leo, saludos para mi amigo Andrés, para su esposa, saludos también para don Leonardo, su esposa María, saludos para mi amigo Rosario, el Sambo, Transporte Vidaurre ahí, saludos para mi amigo Reyes, José Reyes aquí, mi amigo Reyes, el pulgar Chorocotito, mi vecino aquí en la avenida Federico Villarreal, ahí está Faustino Reyes, ¿no? Faustino Reyes, para su esposa también, saludos para Sierra Carmen Reyes también, bueno, y para toda la familia Reyes, ¿verdad? Un saludo extraordinario, fantástico, que Dios me la bendiga a toda la familia Reyes aquí, mi amigo Faustino Reyes, para su esposa, saludos inolvidables. Guillermo, su club Antonia, mi amigo Aureliano, la señora Juanita, saludos también. Para mi amigo, la gente que usted Jordi, Ricardo Ciclupe, para su esposa, sus hijos, gracias. Solo para gente Piero Alpi, a esa hora también para mi amigo Hernán Benítez, para su esposa, la señora Mari. Saludos y que Dios me la bendiga, me la guarde siempre a esta hora. Estamos presentando Canto a mi Perú aquí en tu radio Santa Fe 99.3 en la FM. Quiero también hacerle llegar un saludo a esta hora para la gente Morre, Pefanupe, Barrio Nuevo, que mañana, por cierto, están invitados todos a la choza de Doña Catita, porque ahí se va a celebrar la fiesta de 28 de julio, fiesta patria, mañana desde las 3 de la tarde con la orquesta del animador Willy Ruiz, ex Agua Marina, que viene con su orquesta La Doble. Van, por cierto, animación espectacular, música para todos los gustos, desde las 3 de la tarde a pasar lo bonito mañana 28, ya sea en la choza de Doña Catita. Además, los suculentos potajes que solo la chocita prepara, por cierto. Un saludo muy especial para su manager ahí, para el amigo Davico. Saludos. 12:21, senten a maestro. Vamos a ver. Aquí está esta canción marinera, el guarequenque, el pájaro canillón, maestro. Se la baila Tomasito y Noña Juana Rosa. Saludos. Y el alcalde Cholo Macho, ¿eh?

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2: Saludos para toda la familia de Reynosa, Lomimbela, gracias a los bases, Buplan también. 1223, maestro, 1223. Esto es Canto a mi Perú, aquí en tu señal favorita, 99.3.

Jesús Solano, Florcita en Cajima, saludos, ¿eh? Ahí está, maestro, 12, 23 minutos. Felices Vita Pater, te desea conversión aventurita, gracias, maestro. La gente PJ, gracias, ¿eh? Payés, el Carmen, Zapamé, gracias. Salina Norte y Sur, gracias, ¿eh? La gente de Los Ángeles,

Para ser Antonio, ser Adela, saludos, ¿eh? Y para Baltasar y José Poblar, Atahualpa. Para su ahijado César Vance Gallofino.

Saludos a esta hora de la tarde para toda la gente del volante. Gracias, amigos, la gente de la empresa Posito Tour. Saludos, ¿eh? Solo para Norbert, para Morillo también, para Ruber, solo para Wilmer, para Aldo. Abrazo, voy a solitos también. Dios lo bendiga grandemente, amigos. Gracias, gente del volante. ...12:27, nos vamos, hasta mañana. La canción de mi amigo Eddie Noñán, ¿eh? Su esposa, la señora Elena. Para Carlito y Sandra Paola, la señora Catalina, la señora Paulita y para el señor Cristóbal Necio Sud. Nos vamos, que Dios me lo bendiga grandemente. Hasta mañana. A mí me...

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1: 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Hemos llegado a la parte final de nuestro programa, deseándole que la paz de Dios reine y more en cada uno de vuestros hogares. Gracias y permiso.
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oyentes, buenas tardes a todos ustedes, amables oyentes que nos tenían a través de los 99.3 de la frecuencia modulada de estéreo de Radio Santa Fe. Agradecidos a Dios por esta nueva oportunidad que nos permite reencontrarnos con ustedes y darle la bienvenida al informativo de Radio Santa Fe al mediodía. Germán, yo estoy con ustedes hasta las 2 de la tarde. Como todos sabemos, el número telefónico que ponemos a disposición hoy para que usted pueda comunicarse con nosotros es el 985-241912. 985-241912, línea telefónica para que usted pueda comunicarse con el programa y pueda interactuar. Igualmente también ponemos a disposición nuestra plataforma de WhatsApp. Ya nos puede con toda confianza enviar información a esta plataforma y aquí vamos a

0: estar atentos para poder también atenderlo a usted. Son la 1:00 p.m. ya con 6 minutos, la hora exacta en el programa. Repito, número telefónico 985-24-1912. Muy bien, son la 1:00 p.m. ya con 6 minutos, iniciamos el programa, estamos de aniversario. Estamos viviendo el aniversario patrio de 205 años de independencia, son los que celebramos en estos momentos con diferentes actividades en todas las regiones del país, ¿verdad? Y aquí en la provincia de Lambayeque también, en los diferentes distritos se vienen desarrollando ya actividades desde hace una semana atrás, ¿verdad? Con las ferias, ¿no? En Lambayeque la Feria del Quincón es una feria muy concurrida, claro. Lamentablemente hay muchos cuestionamientos porque en el inicio de esta feria se apelaba más a lo que hacen todos los demás distritos, ¿no? Tener que mostrar a la población la riqueza cultural que hay, pero en estos momentos más se han inclinado por lo que son las presentaciones de agrupaciones artísticas, ¿no? Que creo, agrupaciones de orquestas musicales, que creo que son las que más gente llevan y está mejor el negocio al parecer, y entonces en ese sentido ha perdido algo de esencia, y es lamentable, por cierto, porque la Feria del Quincón necesitaba ir creciendo cada día, pero parece que no lo han entendido así. Es lamentable, por supuesto, dado cuenta que en este momento también estamos pasando ya prácticamente o viviendo un proceso eleccionario donde esto también le va a pasar la factura a los amigos, los compañeros que retornan en esta oportunidad, en esta elección en la provincia de Lambayeque, ¿verdad? Sin embargo, en los otros distritos es distinto. Por ejemplo, Morrope está viviendo la Farmuchic, ¿no? La Farmuchic que se inauguró el día sábado y donde usted va y más énfasis se ha puesto justamente a lo que es la cultura, a lo que es la tradición, y se ha invitado incluso elencos de otros países que han participado el día sábado en la noche en esta importantísima, ¿verdad? De estas danzas que se han presentado, y es importante, ¿no? Llegaron de Colombia, llegaron de Ecuador, llegaron de otras regiones del país, y ni qué decir, pues Morrope también, que ha exhibido todo lo que es su música y su arte, y además también de las artesanas que se han ubicado en la Avenida Los Incas. Y no es para menos, pues, la gastronomía que te ofrece Morrope, ¿no? El trabajo en mate burilado, y en fin, tantas cosas que tiene por exhibir, y lo han hecho con mucho orgullo. Yo creo que eso es importantísimo, ¿no? El Festicún también en Monsefú, la causa ferreñafana, ¿no? En Ferreñafe, y entre otros distritos que realmente te ofrecen lo que es cultura, lo que se mantiene hasta ahora. Pero así está la cosa, ¿no? Así está la situación en estas celebraciones de fiestas patrias, los desfiles, ni qué decir, pues, ¿no? En los diferentes distritos se ha desarrollado los desfiles, se ha hecho en Túcume, se ha hecho en Mochumí, en los diferentes distritos, en Morrope hoy día se ha desarrollado el desfile cívico escolar competitivo, está creo ya próximo a terminar. Entonces son actividades que de alguna manera invitan a la población a poder participar en estos días festivos, ¿verdad? Que tenemos hoy día, mañana, feriado, y también el día 29, ¿no? El martes y miércoles es feriado, ¿verdad? Para que puedan participar de todas estas actividades que se han programado. Mañana tenemos ya también la juramentación de la Presidenta de la República, ¿no? Don Keiko Sofía Fujimori se le juramenta mañana, creo que es a las 10 de la mañana, y luego vendrá el discurso de orden desde el Congreso de la República de doña Keiko Sofía Fujimori. Vamos a ver qué es lo que va a decir mañana, vamos a estar atentos porque marca el inicio de un nuevo gobierno, ¿verdad? Entonces, mañana y el día 29 la gran parada militar, ¿no? Donde estaremos atentos también qué es lo que se va a exhibir en este año, ¿no? De la gran parada militar. Así que siguen las actividades por los días festivos, y bueno, las instituciones públicas hoy retornaron a la atención, pero mañana nuevamente hacen la pausa porque son días no laborables, días feriados, tenemos 2 días, ¿no? Tenemos martes y miércoles hasta el jueves, que retornarán nuevamente a continuar con sus actividades. Así que todo esto sin duda de alguna manera también así como nos lleva a poder disfrutar, degustar de todo lo que se ofrecen, decíamos, también tiene que llevarnos a un acto reflexivo, ¿no? ¿Por qué? Porque justamente hay un recuerdo que todos llevamos, creo, en mente, de que si en su momento hubieron aquellos que se sacrificaron por darnos una libertad, ¿verdad? Y tenemos que también saber qué es lo que me hace, qué hemos hecho con todo ese esfuerzo, con ese sacrificio que hemos hecho por nuestro país. Pero bueno, lo dejamos ahí para la reflexión de todos. Son la 1:00 p.m. ya, con 11 minutos la hora exacta en el programa. Ya también se eligieron los consejos directivos o las mesas directivas, ¿verdad? En el Senado y también en la Cámara de Diputados. Bueno, el Senado se discute mucho, ¿no? La forma como finalmente se terminó eligiendo el Senado. Bueno, es la primera vez, consideramos, de que en la historia un voto es el que define finalmente, ¿verdad?, una mesa directiva, en este caso el Senado, porque recordemos que ahora estamos en la bicameralidad, es decir, tenemos un parlamento bicameral. Ya el Congreso pasó a la historia, ya se despiden los congresistas y empezamos entonces con un gobierno bicameral donde hay dos cámaras, una cámara de senadores y la otra cámara de diputados. La Cámara de Senadores quedó en manos de Fuerza Popular y Renovación Popular. No, el Porqui terminó haciendo alianza con doña Keiko Sofía Fujimori. Renovación Popular con Fuerza Popular finalmente terminaron haciendo una alianza y gracias a esa alianza ahora ya tiene el Senado. Pero no solamente gracias a esa alianza, sino que lo que es muy discutible es que gracias a un voto viciado, del cual se ha discutido mucho, es que ahora tiene ya el Senado en manos del fujimorismo, ¿verdad? Entonces, se ha discutido mucho y sigue discutiendo, ¿no? Porque desde este bloque opositor se ha manifestado, sobre todo los amigos de JP, de que habría un traidor en el bloque de oposición que votó dos veces viciado. Dos veces viciado para que finalmente marcara la diferencia y le diera el pase a Fuerza Popular, que finalmente resultó ganador de esta Cámara. En fin, vamos a ver qué es lo que pasa, pero han habido reacciones sobre este tema, ¿verdad? Otra que tampoco no se le permitió el ingreso a la prensa, ¿verdad? Rospigliosi decidió o determinó dejar a la prensa encerrada en una habitación, ¿no? Y parece, algunos piensan que fue premeditado, pero bueno, se le vio dar participación a la prensa para que estuviera de diferentes ángulos captando este tan importante proceso, esta tan importante elección, para que de esa forma pues se transparentara este inicio de gobierno. Pero la situación está así. Entonces, vamos a ver qué es lo que pasa. Ya está en manos de a quien le han acusado de topo, ¿no? De traidora, incluso a la senadora Silvana Robles de JP, aunque ha dicho eso es lo que podrán decir, pero no solamente fui la única que no mostró el voto, también hubo una congresista de Obras, una senadora de Obras que emitió su voto y no lo mostró, ¿no? Silvana Robles ha salido a defenderse. Dice que si no mostró su voto en la primera votación, sí lo hizo en el último segundo cuando otra senadora se lo recordó. Silvana Robles dice que no fue la única, ¿no? No fue la única. Fue por descuido que no mostró, dice, pero otros, ¿no? Tampoco lo mostraron. Y ahí ha tomado una, creo que es de Obras, ¿no? De Obras. Agripina, no sé qué más, pero lo cierto es que hay una discusión por ello, ¿no? Hay una discusión por esta situación de el Senado. Bueno, lo que sí quedó en manos de Agripina Flores, ¿no? Agripina Flores, representante de Obras, tampoco mostró su voto y a ella no le han dicho nada. Bueno, vamos a ver qué es lo que pasa, pero ya hay discusiones, ¿verdad? La nueva mesa directiva de la Cámara de Diputados sí quedó en manos de los que se unieron, ¿no?, en este grupo de partidos políticos, eligieron la mesa directiva y se impusieron a la lista de Fuerza Popular. Entonces la directiva en la Cámara de Diputados sí está ya presidida por el diputado Óscar Reto Otero, del Partido del Buen Gobierno. Fue elegido presidente de la mesa directiva de la Cámara de Diputados. Y de esa forma la integra también Analí Márquez Huanca, de Juntos por el Perú. Como primera vicepresidenta está Jarve Colchado Huamán, de Ahora Nación, como segunda vicepresidente, y José Yotaco Torrealba, del Partido Cívico Obras, como tercer vicepresidente. Entonces esa es la alianza que hay, y vamos a ver qué es lo que pasa. El Senado en manos del fujimorismo y la Cámara de Diputados en manos de partidos como el Buen Gobierno, Juntos por el Perú, Ahora Nación y Obras. Son los partidos políticos que han conformado esta coalición y que finalmente ya tienen entonces sus representantes. Así que vamos a ver qué es lo que pasa con ello, ¿verdad? ¿Qué es lo que pasa con ello? Son la 1:17 p.m. Es la hora exacta a través del programa 985-24-19-12. Es el número telefónico que tenemos a disposición. 985-24-19-12 es la línea telefónica que ponemos a disposición para que usted pueda comunicarse con nosotros y pueda participar del programa, ¿verdad? Muy bien. Bueno, y siguen saliendo las resoluciones por parte del Jurado Especial Electoral de Chiclayo, ¿verdad? Donde algunos candidatos son declarados inadmisibles, otros candidatos son declarados improcedentes, unos están regularizando o ya lo hicieron dentro del plazo correspondiente y otros están apelando al Jurado Nacional de Elecciones para poder continuar en carrera. ¿Hasta dónde van a llegar? Vamos a ver, porque hasta el día 5, de acuerdo a la información que manejamos, es que ya las listas deben quedar ya admitidas, o caso contrario, también las que quedan ya fuera de carrera, ¿no? Se viene el proceso de tachas, es decir, es un proceso que lamentablemente afecta, porque así lo dicen algunos candidatos, ¿no? Que hay mucho retraso en todo ello para que puedan hacer su trabajo como corresponde. Hay algunos que han estado haciendo un trabajo muy calmado porque esperaban la respuesta, y vamos a ver qué es lo que pasa, ¿no? Entonces, los amigos que están recibiendo sus resoluciones y que de alguna manera todavía no han sido declarados admisibles están en esa situación, ¿no? En esa lucha legal para poder continuar en carrera. Pero hay una buena cantidad de candidatos, ¿eh? A la provincia son 12 candidatos. 12 candidatos, 12 partidos políticos a la provincia de Lambayeque, ¿no? Que todavía hasta ahora, a 2 meses y algo más, unos cuantos días más, todavía muchos no conocen quiénes son sus candidatos a la provincia de Lambayeque. Son 12 partidos los que postulan, ¿no? Ahora Nación, Primero la Gente, ¿quién más está? El Trencito, está Primero Perú, está APP, está Somos Perú, Fuerza Popular, JP, Acción Popular, el APRA, Juntos por el Cambio, el Partido Morenito también están ahí con sus candidatos, pero hay muchos que todavía no los conocen. Hay candidatos que todavía, de alguna manera, no los conocen, claro. Hay algunos que ya son conocidos por su recorrido, porque han postulado una y otra vez, entonces en ese sentido también, ¿no? Jacinto Teque, por ejemplo, ¿no? Jacinto Teque, que ahora va por Perú Primero, ¿no? Él antes ha postulado por Fuerza Popular, ahora va por Perú Primero. Hildomaro Rodríguez, que es de APP, ¿no? El hermano de Alex Rodríguez, hermano también del candidato que va por Mochumí, José Rodríguez. Entonces ellos están postulando por APP, ¿no? Así que vamos a ver qué es lo que pasa, ¿no? Todavía no hemos tenido contacto con ellos para poder considerar sus planes de gobierno, lo que ofrecen en Lambayeque, que necesita mucho de sus autoridades, ¿no? Sí, Jacinto Teque no va, por si acaso. El que va por Fuerza Popular es Toño Eneque. No, Toño Eneque es el que va por Fuerza Popular. Claro, Toño Eneque ha postulado por el APRA, ha estado en APP, ahora está en Fuerza Popular. Entonces vamos a ver si esto le suma o le resta a Toño Eneque, ¿no? Bueno, ahora tiene de alguna manera la premisa de que están con fuerza popular y es un partido político que en estos momentos tiene relevancia, dado cuenta que ganaron la presidencia y en ese sentido de alguna manera ayuda a algo, ¿no? Claro, eso sí también, pues no, Toño Henique ha sabido ubicarse donde ha habido un momento de favoritismo, ¿no? Bueno, así es, pues no, es político, ¿ah? Es político, cuando había el auge del APRE estaba ahí, cuando estuvo en su auge APP estuvo ahí, no pudo llegar, pero estuvo ahí, ahora va por fuerza popular, ¿ah? Antonio Henique, no, Toño Henique, se pinta de colores según la estación, pero bueno, vamos a ver si llega Toño Henique. ¿Quién más? Otro que es conocido, Joaquín Chávez, bueno, va por Somos Perú, ya en su momento intentó también algo, pero ahora va por Somos Perú, ¿no? Es conocido. Pedro Yoque Quinteros, creo que es la primera vez que postula, ¿no? El APRA, un candidato con mucha trayectoria en el APRA, ¿no? Un militante, perdón, con mucha trayectoria en el APRA, ahora va como candidato a la alcaldía provincial de Lambayeque. Bueno, vamos a ver qué pasa. Y José Santa María Valdera, que es el cruceñito que va con JP, ¿no? Él es de Morrope, conocido en Morrope por la labor desarrollada como alcalde en el centro poblado Cruz del Médano y sus dos periodos de gobierno comunal, ¿no? Con muchas obras y además su obra emblemática que es el local de la comunidad campesina San Pedro de Morrope, que está ubicada en la planta Sal, ¿no? Y otras obras que ha hecho en bienestar de la población de la comunidad campesina San Pedro de Morrope, ubicada por supuesto en el mismo distrito de Morrope, ¿no? Ahora va con JP, ¿ya? Ahí va el cruceñito, así que vamos a ver qué es lo que pasa con el cruceñito, ¿no? En esta oportunidad que va con JP, su primera vez que postula, ¿no? A la candidatura a la provincia de Lambayeque, una municipalidad provincial. Todos esperaban. Hoy día dialogaba justamente en horas de la mañana con uno de sus con su coordinador, ¿no? Su coordinador a la provincia de Lambayeque, a su candidatura en Morrope, y su coordinador no es nada más y nada menos que Paulino Chapoñán Yontop. Paulino Chapoñán Yontop, él es de Puplán y que estuvo con él en el primer periodo de gobierno comunal. No, ahí estuvo Paulino Chapoñán trabajando con Cruceñito en el primer periodo de gobierno comunal, trabajaron bien, hicieron obras y además ellos estuvieron durante la pandemia, ¿no? Durante la pandemia donde todos se escondían y ve tú cómo te las arreglas. Pero bueno, Paulino Chapoñán junto a Cruceño, que además terminó contagiado con el COVID, pero sin embargo ellos estuvieron ahí. Estuvieron trabajando, estuvieron apoyando a la gente y creo que Paulino Chapoñán es recordado por eso. Ayer estuvo una reunión y ha habido una buena cantidad, ¿no? Que ha asistido a su reunión de presentación de el amigo Paulino Chapoñán. Un saludo para él allá en Puplán, Morrope, ya candidato a regidor con el candidato que va por JP, el ingeniero Jenner Chapoñán Adanaque, y también ahora pues él es el coordinador de la campaña de José Santa María, ¿no? Que va como candidato a la provincia de Lambayeque. Entonces, ahí creo que se juntan para poder de alguna manera tentar la provincia de Lambayeque, ¿no? A ver, vamos a ver cómo le va con ello, ¿no? Aquí en Tucumé tienen a Otto, que estuvo por allá también. Otto estuvo por allá por Puplán. Es que estos caseríos son zonas de frontera, llamémosle así, son limítrofes, ¿no? Entre Morrope y Tucumé. Entonces Otto está por ahí también, fue ayer también a saludarlo al amigo Paulino, como quien también se ganó por ahí el recordar de algunos amigos que votan acá en Tucumé, ¿no? Entonces eso es importante también, ¿no? Pero bueno, ahí está lo que es JP, ¿no? Que empieza a despegar. Ojalá que a Otto lo tengamos en los próximos días aquí en cabina para poder dialogar con él. Lo hemos dicho, siempre sería interesante porque él ya es un exalcalde de este distrito de Tucumé. Ha gobernado ya creo 3 o 4 periodos, si no me equivoco. Y vuelve Otto, ¿ah? Vuelve Otto. Otto siempre se ha mantenido activo en lo que es el trabajo político. Recuerden, en la campaña anterior, él postuló como candidato a la provincia de Lambayeque, que no tuvo el resultado que esperaba, pero ha estado activo, ha estado siempre haciendo trabajo político, ha estado visitando las bases o sus bases. Entonces, no es un extraño, no le es ajeno este proceso eleccionario. No es que Otto ha descansado un buen tiempo y ahora reaparece, no. Otto ha estado activo políticamente y eso creo que también le da ese plus para que en estos momentos no le sea tan difícil, tan complicado tener que ir y buscar a la población para poder poner de conocimiento su postulación y su plan de gobierno. Entonces vamos a ver qué es lo que pasa, ¿no? Otto está en carrera electoral. Muy bien. El otro candidato aquí en Túcume también que está haciendo una importante campaña es el amigo Darwin, ¿no? Darwin, que estuvo el día de ayer, Darwin Díaz Lozano, vino al programa, ya lo hemos entrevistado, pero él, claro, ha dicho que va a mantener todavía en reserva alguna de sus propuestas, ¿ah? Vendrá después nuevamente, poco a poco vamos a ir conociendo las propuestas de Darwin, porque ya él vino acá al programa, ya se ha presentado, ya ha puesto de manifiesto quién es y por qué nuevamente está en esta carrera electoral, así que vamos a ver, una gran acogida el día de ayer, ¿ah? Darwin Díaz, nos había invitado, pero estuvimos otras ocupaciones, no pudimos estar, y entonces eso de alguna manera, pues nos generó una dificultad, no pudimos estar ahí para cubrir la información, pero sí nos hizo la invitación. Gracias, mi estimado Darwin. Vamos a ver cómo avanza Darwin en esta contienda eleccionaria, ¿no? Él busca la oportunidad también de ser el próximo alcalde del distrito de Túcume, ¿ya? Así que esperemos, pues, que de pronto las cosas le salgan como corresponde y podía llegar, ¿no?, a ser el próximo alcalde del distrito de Túcume. Darwin Díaz Lozano es su tercera vez que postula. ¿Ah? Lo ha dicho aquí en el programa, es su tercera vez que postula. Él ha hablado de su primer propuesta dentro de su plan de gobierno, como es la electrificación, solucionar el problema de la energía eléctrica en el distrito de Túcume. Dice Darwin Díaz, es una propuesta que él tiene, ¿verdad?, para terminar con esa situación de los cortes intempestivos, de los proyectos provisionales, ¿no?, con estos postes que se caen, con estos cables que se rompen a cada rato, con estos transformadores que se queman, que vuelan los fusiles. Todo es la verdad, una calamidad, ¿no? La gente se queda sin energía eléctrica, se queman las refrigeradoras, se queman los equipos de sonido, y todo, y no pasa nada, no hay quien le pueda resarcir al pueblo de este mal, de esta tremenda afectación. Pero Darwin Díaz dice, yo tengo un proyecto, yo tengo la solución. Vamos a ver qué dicen los demás candidatos, ¿no? ¿Qué dicen los demás candidatos? Porque no solo Darwin es el único candidato. Claro, es el único que ha venido acá al programa, y no creo que sea el único nada más que venga, ¿no? Yo sé que van a venir otros candidatos también que postulan en esta contienda eleccionaria en el distrito de Túcume. Vamos a ver qué es lo que pasa realmente, ¿no? A ver, me estaban escribiendo por acá con relación a lo que estábamos diciendo. Me dicen, el APRA, lamentablemente, bueno, eso lo dije el día viernes, si no me equivoco, hablando sobre la situación difícil por la que ha pasado el APRA, ¿verdad? Cuando pierden la inscripción y ahora regresan con un nuevo candidato que, por supuesto, tiene muchos años militando en el APRA, que como todo militante busca su participación, es verdad, pero la situación es que el último gobierno de Percy Ramos Puelles no ha sido un gobierno resaltante, no ha sido un gobierno como para poder tener una plataforma de que encuentre el apoyo que realmente requiere. Por eso es que a don Pedro Ulloque, no, Pedro Ulloque Quinteros es el candidato del partido aprista en la provincia de Lambayeque. Va a tener que enfrentar todas estas situaciones, ¿no?, que lamentablemente no ha hecho bien don Percy Ramos Puelles, pese a que de Percy Ramos también ha sido su tercer gobierno. Es decir, el gobierno provincial no ha estado en manos de un aprendiz. Pero la pregunta es, ¿qué pasó? ¿Por qué Percy Ramos Puelles no pudo superar sus gobiernos anteriores? ¿Qué es lo que ha pasado? Hay duros cuestionamientos en la misma ciudad de Lambayeque, ¿no? O sea, empezando por ahí, empezando por la ciudad de Lambayeque, porque a la provincia, pues, no solamente definen el gobierno, los votantes de la ciudad de Lambayeque, o como le llamen, Lambayeque Distrito Capital, ¿no? Sino también son los distritos, entre ellos los que mayor votación tienen, que son Olmos y Morrope, ¿no? Olmos y Morrope son los distritos de mayor votación y son los que terminan muchas veces definiendo el alcalde de la provincia de Lambayeque. Por eso es que los partidos que postulan, o los candidatos que postulan, procuran que en estos dos distritos tengan representación, tengan candidato a la alcaldía. ¿Para qué? Para que puedan sumarle la votación. Por eso es que surgió la preocupación de los fujimoristas cuando a su candidato a la alcaldía de Olmos lo declaran improcedente. Y han hecho todo lo posible, todavía no hay respuesta. No sabemos si continúa en carrera Ruito Rodar, o caso contrario se quedan sin candidato en Olmos. Y eso sería un golpe duro en su participación en este proceso eleccionario. Entonces, eso es lo que pelean los candidatos, hablando en el mejor de los términos, ¿verdad? Hablando en esos mejor términos, es que tengan representación en estos distritos donde hay una buena cantidad de votación, como le llaman muchos, donde está el bolsón electoral, ¿no? Entonces, eso creo que es lo que también consideran, y por eso es que en esta oportunidad, más allá de la situación complicada que vive el APRA con el gobierno de don Percy Ramos Puelles, que es un gobierno que ya está concluyendo, pero que, como dije, no ha sido un buen gobierno como para que tenga la plataforma, ¿no?, y la confianza que debe tener un candidato que postula de pronto en representación de un gobierno que está en funciones, ¿no? Es complicado eso. Entonces vamos a ver qué es lo que va a pasar con el candidato de el partido aprista, en este caso don Pedro, ¿no? Don Pedro Ulloque. Por ejemplo, me enviaban información, me dice, claro, me dice, hermano, si tú ves la obra, que la vemos todos los días, vivimos en Lambayeque, esta obra de 23 millones, ¿ya?, para el mejoramiento de lo que tiene que ver pistas y veredas en Lambayeque. Una obra que viene hace dos gestiones atrás. O lo dejó Percy Ramos, después Vélez Moro, Rodríguez, y finalmente Percy Ramos lo va haciendo de a pocos, ¿no? Percy Ramos dice que lamentablemente en el cambio que hubo de reconstrucción con cambios, Alanín es donde pierden el financiamiento para lo que restaba del término de esta obra. Eso es lo que ha dicho Percy Ramos en su momento. Bueno, pero después hay una partida, bueno, que se está ejecutando poco a poco en la municipalidad, ¿no?, para terminar, ¿no?, aquí el pueblo joven Santa Rosa, el Rosario, Santo Toribio, no salió cautivo, pero la Contraloría, a través de un informe, está diciendo que hay irregularidades. La Contraloría, no cualquiera, no es que el vecino se le ocurrió, no, la Contraloría General de la República ha lanzado una advertencia sobre esta obra de mejoramiento de pistas y veredas que ejecuta la Municipalidad Provincial de Lambayeque, que está comprometido al pueblo joven Santa Rosa y otros asentamientos humanos, ¿no? De acuerdo al informe, dice que se ha detectado que los niveles entre vereda y pavimento no respetan los parámetros de diseño establecido, y esto podría afectar la transitabilidad, la seguridad y la accesibilidad de la población. Bueno, ahí está el número de informe, me han enviado acá el número del informe, el de valorización, el periodo que ha sido evaluado dentro del 15 al 19 de junio, este es de ya de este año, por si acaso, 2026. Bueno, ¿qué dice también? El proyecto registra un presupuesto actualizado, 26 millones de soles, 134.557.90, mientras que el contrato de ejecución de obra fue suscrito por el consorcio Vial Rosario por 23 millones 521.100 y tanto, incluido IGB. Bajo este sistema, la contratación de precios unitarios y con el plazo inicial de 420 días calendario, su informe de obra acumulada 20 valorizaciones de contrato principal, de ellas 19 figuran como pagadas y valorización número 20 correspondiente a mayo de 2026 en trámite. Monto ejecutado acumulado 13 millones, equivale 58.88% avance ejecutado. Muy bien, bueno, entre otras, es un extenso informe, el que me han enviado. Tendría que revisarlo, tendría que leerlo para poder sacar la información más resaltante de este informe, ¿no? De la Contraloría. ¿Qué ha recomendado? Vamos acá, ¿no? Al notificado, que es don Percy Ramos. La Contraloría ha recomendado poner el informe en conocimiento del alcalde de la Municipalidad Provincial de Lambayeque, Percy Alberto Ramos Puelles, para que se adopten las acciones preventivas y correctivas correspondientes. Además, solicitó que la entidad comunique a la Comisión de Control en un plazo de 5 días hábiles las acciones adoptadas o por adoptar, adjuntando la documentación de sustento respectivo. El informe añade que subsiste una situación adversa comunicada en un hito de control anterior, como son parte de obra 1 culminadas conforme al expediente técnico y problema de colmatación del sistema de alcantarillado en determinados sectores de ejecución, los cuales generan riesgo para la vida y la salud de las personas. Informe de la Contraloría. Informe de la Contraloría. ¿Qué pasará ahora? ¿Vendrán nuevas adendas? ¿Se ampliarán los plazos? Esto, como dicen muchos, está arreglado. No sé. Pero esto, sin duda, creo que le va a pasar la factura, ¿verdad? Al candidato del APRA, ¿no? Al candidato del APRA. Creo que esto le podría pasar la factura. Bueno, vamos a ver qué es lo que pasa realmente. Pero esa es la situación en esta cuestión. Bueno, en Túcume también hay candidato del APRA. En Túcume también hay candidato del APRA, por si acaso. Estamos hablando de la provincia, ¿no? Estamos hablando de la provincia. Túcume es otra cosa, pues, ¿no? El candidato acá tiene que sumarle más bien votación a la provincia, ¿no? El amigo Elmer Sandoval, ¿no? Que es el candidato acá en Túcume del Partido Aprista. El regidor, bueno, ya suponemos está con licencia, ¿no? En estos momentos ya, dado cuenta que está postulando, ya creo él también además está admitido ya por el Jurado Especial Electoral de Chiclayo. Entonces, ya estando admitido, él ya tiene responsabilidad de candidato de manera oficial. Y ahora sí tiene que andarse con cuidado, ¿no? Con relación de la participación en los eventos que haga la municipalidad de manera pública, porque ya él es candidato, pues, ¿no? Y podía por ahí recibir alguna sanción, afectar su candidatura. Entonces ya es algo distinto. Y vamos a ver si en algún momento tenemos comunicación con él para poder dialogar, para poder conversar también cuáles son sus propuestas que tiene el amigo Elmer Sandoval, ¿no? Desde Los Pocitos postula ahora a la alcaldía del distrito de Túcume. De acuerdo a la información que hemos ido recogiendo, me dicen que no es un nuevo, por si acaso, en política. No, es el candidato al Partido de la Estrella, pero con un gran trabajo hecho ya hace muchos años. Él, cuando ha postulado en este último proceso eleccionario, ya venía haciendo su chamba, ya venía haciendo su trabajo. Entonces, no es un nuevo, es ya un conocido político en Túcume. Así que también está dispuesto a dar pelea, caramba. Ahora que regresa el APRA, ¿no? Ahora que vuelve el APRA después de haber estado ausente por la pérdida de inscripción, vamos a ver cómo le va al amigo que ahora representa al Partido Aprista, ¿no? Elmer Sandoval, con él hemos dialogado ya cuando ha sido regidor, ¿no? Hemos dialogado, nos habló de la fiscalización que venía haciendo, la denuncia que interpuso en su momento y que seguramente la va a volver a decir, ¿no? Volverá a venir seguramente y con lo mismo, ¿no? Vamos a ver qué es lo que pasa. Por acá me están escribiendo a los amigos, me están escribiendo por aquí información, ¿no? Información. Buenas tardes, me dicen. Puede llamar, ¿eh? 985-24-1912, la línea telefónica. 985-24-1912, línea telefónica que está a disposición en este momento para que usted pueda llamar con toda confianza y pueda participar en el programa. Lo único que le decimos que hay que evitar, pues, los insultos y todo eso. ¿Por qué? Porque eso de ninguna manera, pues, ayuda en este proceso seleccionario, ¿no? Hay que poder opinar y todo, pero con altura. ¿Qué dice el amigo? Dice, poca gente, dice, con Darwin. ¿Ah? Dice que poca gente. A mí me han enviado imágenes, me han enviado fotos que ha habido regular gente. Bueno, sería que, acá me han enviado un video, caramba. ¿Ah? Poca gente, me dice, en Darwin. Ah, Darwin Díaz, acá está, me han enviado un video. Me acaban de enviar un videito de la convocatoria de Darwin. Tremendo pampón también, ¿no? Tremendo pampón. Ah, ahí está. Ahí está, caramba. Ah, a ver. Ahí está el video, ¿no? Y es un video cortísimo, pero me dicen, ahí está ahí está. Ahí está el amigo Darwin. ¿Quién habla ahí? Allá. A ver. Dice, vamos a revisar bien el video, porque es un video grabado de un poco distante, ¿no? Donde se escucha decir que si no le hacen caso al gobierno regional se va a encadenar ahí, en medida de protesta, para que el gobierno regional le haga caso. Pero hay otra frase, ¿no?, que dice ahí, pero a ver, la verdad que, como digo, la toma ha sido, no sé si lo dice Darwin Díaz o lo dice el animador. Se encadena, dicen el gobierno regional, si no le hacen caso, ¿no? Hay una frase ahí más, pero hay que revisarlo bien el video. Hay que revisarlo bien el videito y luego ya tenemos algo, ¿no? Son la 1:43, la hora exacta en el programa, ¿ya? ¿Sabe que a estas alturas se calienta ya el proceso eleccionario? ¿Ya? Se calienta el proceso eleccionario. Y empiezan, pues, todos a estar atentos, ¿no? A estar atentos. Los candidatos tienen que tener bastante tino en su actuar, porque ahorita, pues, todos andan celulares. Ahí, cuando hay una convocatoria, todos se vuelven reporteros, todos se vuelven periodistas, filman de todo, graban de todo. Y si el candidato por ahí quiere jugarse una broma, quiere hacer algo, un desliz, inmediatamente queda registrado, ¿no? Queda registrado. Así que vamos a ver qué es lo que pasa, ¿no? Pero bueno, vendrán seguramente otras convocatorias de los otros partidos políticos y nosotros, pues, vamos a estar atentos, ¿no? Son exactamente 1:00 p.m, ya con 44 minutos, la hora exacta en el programa. Ya son 1:00 p.m. con 44 minutos. Esta es la hora exacta a través de tu programa, el informativo de Radio Santa Fe. ¿Ya? De Radio Santa Fe. Muy bien. A ver qué pasa por acá. Alguien más está escribiendo, ¿ah? Alguien más está escribiendo. A ver. Vamos a ver. Cada quien tiene sus opiniones, pues, ¿no? Cada quien tiene sus opiniones. Pero digo, son sus opiniones. No son las nuestras, ¿no? Y el que tenga que decirlo, bueno, que lo diga, pues. Que lo diga con toda confianza, ¿no? Muy bien. A ver, me estaban enviando aquí, se me fue otra información que me estaban enviando, pero esto es de Morrope, ¿eh? Este de Morrope. Hay otra información que me estaban enviando por acá. A ver, se me fue la... Estaban ahí entre otros mensajes. Se me fue la información que me enviaron. Ah, ya. Ah, es sobre el caso que ha ocurrido, ¿no? Es el caso que se ha ocurrido recientemente. Eso es lamentable, ¿no? Eso es lamentable. Ah, es lamentable, por cierto, lo que ha ocurrido hace poco en Morrope. Hay un amigo que está, un morropano que está al borde de la muerte, ¿no? Que está al borde de la muerte. Lo han acuchillado. Bueno, No tengo mayor información con relación a ello, así que voy a dejarlo ahí. Seguramente recaudaremos mayor información. Me estaban enviando también más información. Queremos escuchar los candidatos, dice. ¿Qué solución van a dar con relación al mercado? ¿No? El mercado, claro, el mercado de Tucumán está tuburizado. Está tuburizado, ya no da para más la infraestructura. Pero bueno, a ver qué proponen los candidatos, ¿no? Es complicado porque todos sabemos que no tienes partida desde papá gobierno para poder ejecutar una infraestructura para mercado. No, eso tiene que hacerlo el gobierno local, ¿no? El gobierno local tiene que tener los recursos para poder construir, hablemos en términos claros, para que pueda construir una infraestructura para un mercado, tiene que hacerse con los recursos propios, recursos de recaudación, porque no te dan una partida para que ejecutes un mercado, ¿no? Eso, así como lo ejecuta, también lo administran las municipalidades, pero es complicado esto, ¿no? Es complicado. ¿Qué dice, mis estimados? A ver, más información que me envían por acá. Más información que me envían por acá. A ver. Bueno, ya este es otro tema, ¿no? Que los transportistas y la... Bueno. Pero también es interesante, ¿no? Es importante tener que dar conocimiento. A ver, aquí me envían más información. ¿Qué dice? Me dice mi estimado, sobre el caso de Morrope, sobre este presunto delito de violencia familiar y tentativa de homicidio en agravio de el amigo Alex Jenner Santamaría Bazán, de 41 años, se estaría, me dice, culpando a su pareja. Uy, caramba. Estaría culpando a su pareja, quien al parecer habría sido ya detenida. De acuerdo a la primera versión policial, habría surgido después de una discusión por un celular. Ay, ay, ay. A ver. ¿Ah? Dice, la pareja habría terminado arrebatándole el celular a la víctima y causándole serias heridas con arma blanca. Bueno, ¿qué habrá pasado, no? Pero esto ya pues nos da una pista, ¿no? De por qué ocurren las cosas muchas veces en el hogar, en pareja. ¿Qué es lo que puede pasar, no? Hay que tener muchísimo cuidado, ¿eh? Hay que tener mucho cuidado. Bueno, parece que ha sido un problema de pareja que habría terminado de esta forma, que no debe ser, que no debe pasar. Pero sucede, pero pasan. Por eso hay que andar, como decía Nadine Heredia, qué tan difícil es caminar derecho, ¿no? Pero bueno, pues así pasan las cosas. ¿Ah? Hay cosas que difícilmente se pueden... buenas tardes, a ver qué más tenemos acá. Me envían más información, me dice mi estimado, en el óvalo Moxe siguen los accidentes de tránsito. Bueno, ahí creo que hay propuestas, ¿no?, de los candidatos. O sea, además de este nuevo bypass que se está construyendo vehicular por la carretera, la autopista El Sol, ya que está antes de llegar a Moxe, pero donde hay mayor cantidad de accidentes de tránsito es en el óvalo Moxe. Ahí en el óvalo Moxe hay cantidad de accidentes de tránsito y ahí se está pidiendo también que se pueda hacer un importante trabajo, ¿no? Un bypass para que de alguna manera evitar los accidentes de tránsito. Vamos a ver qué proponen los candidatos, ¿no? Sobre este tema, ¿ya? ¿Qué proponen los candidatos y evitar o terminar con los accidentes de tránsito? Mire, recientemente, me hace una hora nada más, se ha registrado otro accidente de tránsito en el óvalo Lambayeque, donde un automóvil ha colisionado violentamente contra un camión, dejando como saldo una persona herida. Una persona herida, ¿ya? Bueno, la verdad que esto es complicado, ¿no? Es complicado. Bueno, por un lado hay la imprudencia pues de los conductores, ¿no? Por un lado hay la imprudencia de los conductores y por otro lado también el diseño de este cruce, que es complicadísimo, ¿ah? No, no tengo transmisión en vivo. Me dice acá, ¿tienes transmisión en vivo? No, porque ¿qué es lo que quieren que pase? Ya también se pasa. El alcalde dice Pepe Lucho. El alcalde de Pacora se metió al desfile con su espada. Pepe Lucho no sabe cómo llamar la atención. Bueno, pero estamos en el mes festivo. Ojalá lo haya hecho bien, pues, ¿no? Si es que ha querido desfilar por el aniversario patrio, que tampoco es un impedimento, ¿no? O sea, no es que esté impedido de hacerlo. Y de hacerlo tampoco es que le genere algún perjuicio, ¿no? No lo van a vacar por eso. No le van a denunciar porque ha desfilado. Pero cada vez que Pepe Lucho hace una, ¿no? Acuérdate, la pasada salió como brudía ahí grabando una situación. En fin, el alcalde de Pacora, ¿no? Lo único, por teléfono lo he entrevistado nada más al alcalde de Pacora. Después ya no personalmente no lo conozco al alcalde de Pacora, ¿no? Me han enviado el video, ¿no? Me han enviado el video del Pepe Lucho, se metió al desfile. Cerró el desfile él. Ah, caray, cerró el desfile. Bueno, ya ese es tema de... Ya es tema del alcalde, pues, ¿no? Él busca la mejor forma de pronto de poder llegar a la población y qué mejor aprovechar el desfile, ¿no? Qué mejor aprovechar el desfile. Pepe Lucho no se le escapa ni una. No se le escapa ni una, Pepe Lucho, caramba. Muy bien. Bueno, ya es tema de aprovechar las oportunidades, ¿no? De aprovechar las oportunidades. Pepe Lucho no pierde una. A ver, por acá me están escribiendo los amigos de Toño Uriarte, me dice mi estimado. Toño Uriarte puede dar la sorpresa al gobierno regional. Toño Uriarte, ¿con quién va? Con PPC, ¿no? Toño Uriarte va con el PPC, pero me dice que los que lo están apoyando a Toño Uriarte son la gente de APP. ¿Ah? No, bueno, claro, se habló tanto de ese tema, ¿no? Se habló tanto de cuando lo sacan a la candidata que iba por el gobierno regional por APP, que era la señora María Cuña, se dijo de todo, ¿no? Que había traición y no sé cuánto, que los que postulaban a consejeros, ¿ah? le jugaron una mala pasada, finalmente lo dejaron fuera a María Cuña, se quedaron sin candidato a gobierno regional. Pero la misma señora María Cuña dijo, ¿no? Ahora que recuerdo, ¿no? Que estaban buscando más bien apoyar a Toño Uriarte. Y Toño Uriarte dicen que estaría agarrando fuerza, es candidato al gobierno regional de Lambayeque por el PPC, por los mapitas, por el que postula la regidora de Túcume, ¿no? Claro. La regidora de Túcume que postula por este partido político justamente por el PPC, Erika, ¿no? Erika Vera. Ah, Erika Vera Inga postula justamente por el PPC. Bueno, vamos a ver, de pronto puede ser. Desde Morrope me envían información y me dice, vamos todos con Toño Uriarte, vamos con el PPC. Ah, pero en Morrope no tiene candidato. En Morrope no tiene candidato el PPC. A no ser que se me vaya, pero en Morrope no tiene candidato el PPC. Ah, pero bueno, eso es lo que me están diciendo, ¿no? De Morrope, la gente de Morrope que está en sintonía, ya me dice, vamos con Toño Uriarte. Vamos con Toño Uriarte. Morrope es un poco complicado ahí porque ahí sí los de la A son los verdes, pues no, los que tienen la alianza política, ¿no? Son los de alianza política. Un poco complicado, difícilmente yo creo que van a votar cruzado. Bueno, en fin, cada quien ve cómo hace su trabajo, ¿no? Pero me dicen que ahí también hay quienes van a apoyar al PPC. Bueno, pues en una contienda electoral de todo puede ser, ¿no? Todo puede ser. Y son la 1:00 p.m. ya con 55 minutos. Esta es la hora exacta en el programa. Bueno, Mochumí, pues ya también hemos dado cuenta de quiénes son los candidatos que van postulando a Mochumí. Esperamos poder dialogar con ellos también. Y entonces podamos ir poco a poco, ¿no? Poco a poco ya. Dialogando con los candidatos, poco a poco vamos con ellos también conociendo su trabajo político, ¿no? En esta contienda eleccionaria. A ver, no, eso ya fue apelado, ya me estaban enviando acá un mensaje con relación a la candidatura de Segundo Seña Corona, fue apelado, eso ya le aceptaron además su apelación, ya le aceptaron su apelación al candidato de Morro, ¿eh? A ver, ¿qué dice acá, mi estimado? La última nota también, que ya vamos, porque ya nos vamos. Ah, Puente Motupe, ¿qué más? Ineche, ha escrito mal, creo, en Lambayeque, que están al borde del colapso y amenazan con dejar aisladas miles de familias ante la llegada del fenómeno del Niño. Bueno, eso ya es un tema que lo venimos abordando hace buen tiempo, ¿no? Esperando los resultados, los trabajos que tienen que hacer, pero eso sí, no solamente es Motupe el que estaría en riesgo, ¿no? Con relación a lo que sucede por estas obras que han quedado inconclusas, que no se han ejecutado, y ante el anuncio de un fenómeno de El Niño, ¿no? De grandes magnitudes, es difícil, pues, pensar en que en este corto tiempo se puedan superar todas esas irregularidades. Ojalá se pudieran, ¿no? Ojalá se pudieran, para que el puente Motupe 1, como dicen acá, sería, pues, se pondría buen recaudo, ¿no? Pero bueno, vamos a ver qué es lo que pasa, ¿no? Vamos a ver qué es lo que pasa. Todos hablan de ello, ¿no? El mismo gobernador regional, don Jorge Pérez Flores, también dice, ¿ah? Estas obras de prevención no se ejecutaron a tiempo, estamos en riesgo, todos dicen que estamos en peligro, pero nada más de nada de acción, ¿no? Y lo que queremos es acción, porque ya de eso estamos cansados de escuchar, ¿no? Todos hablan y dicen, estamos en riesgo, si viene el fenómeno del Niño, vamos. Si seguimos con este mismo discurso y no accionamos, pues las cosas se van a poner peores cada día. Pero bueno, vamos a ver qué es lo que pasa. Seguramente tendremos más información. Gracias a ustedes, amables oyentes, por la información. Gracias por la sintonía. Que Dios me los bendiga y, si lo permite, nos reencontramos en una próxima emisión. Quédense con la mejor programación de Radio Santa Fe en los 99.3 de la FM. Germán Yeto le dice gracias. Buenas tardes.
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Muy bien, muy bien. Son las 2 de la tarde, 2 de la tarde ya con 12 minutos, 2 y 2 minutos. ¿Qué tal, amigos? Muy buenas tardes. Lunes 27 de julio del año 2026, señoras y señores. Aquí estamos, todo el equipo periodístico de Estelar en la Noticia con este panorama político, elecciones municipales, regionales, esto a nivel nacional 2026. Con la bendición de Dios, bueno, agradecemos un día más de vida, con trabajo, con salud. Y todos los días hay desafíos, hay problemas que resolver, hay retos, ¿verdad? Y simple y llanamente pues tenemos que todo pedir las fuerzas de Dios, porque a veces nos sentimos tan abrumados, tan abrumadas, que simple y llanamente el que nos da la respuesta inmediata es nuestro amado Dios. No hay más, nuestro amado Jesús, ¿ok? Bueno, iniciando ya desde ayer, ¿no? Iniciando nuestro trabajo, amigos oyentes, y en la parte técnica, nuestros ingenieros de sonido, nuestra productora general, Lady Isabela Popular Chabelita. Bueno, ayer hubo una traición, ¿verdad? Una traición. Y como siempre he escuchado a personas que tienen, yo creo que la sabiduría sabemos que viene de Dios, de lo alto, ¿verdad? Pero ya los años dan experiencia a muchas personas, ¿no? Mayores que yo, por ejemplo, y siempre les estoy escuchando, ¿no? Y dicen, siempre hay un Judas. Hay un Judas, dice, que te traiciona, la deslealtad, ahí está, dice, la ingratitud es la paga. Señores candidatos, estamos en elecciones, ¿ah? Estamos en elecciones municipales, regionales. Tengan mucho cuidado a quienes llevan, porque caminan, están ahorita patoneando, están caseando, están con los operadores políticos y todos caminan. El candidato a la alcaldía, el candidato al gobierno regional están caminando con todo su equipo. Pero llega la hora de la verdad y uno te traiciona. Y esto es lo que ha pasado con la señora Silvana, que dicen que ella es la que simple y llanamente no marcó, ¿no? Para darle pues el voto a la mesa directiva para que sea dirigida por los fujiporquistas. Ahora dicen ya no son los fujicerronistas, sino los fujiporquistas. Lamentable, señores, lo que ha pasado el día de ayer. La Cámara de Senadores, dirigida ya, sabemos, ¿no? Por el señor Miguel Torres, hijo del señor Torres y Torres Lara, que en paz descanse, y que tuvo un periodo bastante nefasto para el país, bastante, bastante nefasto. Pero todos los tránsfugas se las ha traído ya la señora Keiko Fujimori, todos, a todos se los ha traído. Entonces, en la Cámara de Diputados, gracias a Dios no sucedió lo mismo, porque debe haber equilibrio de poderes para que haya realmente una fiscalización al gobierno de la señora que mañana ingresa, y a ella ya nombró a sus tres ministros. Ay, Dios mío, y bueno, pues salió Carlos Spa, ¿no? El señor Carlos Spa, ministro de Relaciones Exteriores, y el señor Galarreta va como primer ministro. Imagínense lo que nos espera, ajá, lo que nos espera para el país. Ojo, que yo siempre lo he dicho, yo no he votado por ningún candidato, por ninguno. La primera vuelta voté por otro candidato que finalmente no ha ganado, por el último, para no darle mi voto a ninguno, porque sé que las cosas no van a mejorar, que viene el orden, que ha habido muchas entrevistas. ¿Qué le pide el ciudadano de a pie a la señora Keiko Fujimori? Ay, que combata la criminalidad, como ella ha dicho, que viene el orden y va a combatir el caos, dice que todo va a ser bonito en nuestro país. Falso, señores, falso. Desde aquí, desde esta tribuna periodística que dirige su amiga Esther Estela, usted que me está escuchando, sí, pre-

0: preste oído a la música, como decía el Beco. Si queremos que haya menos gente en las cárceles de jóvenes, porque muchos dicen, hay que construir más cárceles, más altas, dicen, ¿y qué hay de las políticas preventivas? No se habla de eso, de las políticas preventivas, donde tenemos que hablar, señores. ¿Y desde dónde empezamos? No que la señora Keiko me va a venir a solucionar el problema, no, señores, es desde casa. ¿Cómo estamos construyendo? En valores, en principios a nuestros hijos, para que mañana más tarde no tengamos como madres que llorar cuando un joven, un nieto, un sobrino esté ahí en la cárcel. Eso, no le pidamos nada a la señora Keiko Fujimori, porque ya sabemos, pues, venimos de un gobierno porque ella ha gobernado, ya sigue gobernando, y mañana, bueno, el señor Rospigliosi está apuradito, ya le había dicho a Balcázar que nomás entregue la banda el día de ayer, pero mañana va a ser. Mañana ahí empieza su gobierno. Entonces, yo particularmente quiero saludar a don Orlando Vera Chossa, porque tiene políticas preventivas. ¿Y cuáles son esas políticas preventivas? El deporte, señores, el deporte. Uno de ellos es el deporte, para que haya menos jóvenes ahí en las cárceles. Un candidato que se está preocupando por el tema de deportes, ¿no? Porque a los otros no los escucho. Y otra de las políticas es justamente la creación de institutos técnicos donde esos adolescentes que no van a terminar ni siquiera la secundaria porque no hay dinero, se capaciten en sus habilidades y talentos que tiene cada ser humano. Pero viene el orden que va a poner orden en medio de la criminalidad. Oiga, el sicariato va en aumento, va a seguir. Esto no lo frena nadie, señores. Pero ahí están, con la señora Keiko Fujimori, que mañana asume funciones. Y ahora nos volvemos, este es el panorama, el escenario político que nos pinta de cuerpo entero cómo realmente, y es un chiste que la señora Keiko Fujimori haya dicho que recibe un país catastrófico. Si tú has gobernado, señora, claro, ahí está, pues, estás recibiendo un país en caos, con K, de fuerza popular. Lamentable, amigos. Y definitivamente, pues, muchos candidatos me vengo ya. Bueno, han dicho que la señora tal la van a investigar y la van a expectorar de Juntos por el Perú, la van a sacar por traidora, le han dicho, ¿no? Por traidora, por ingrata, por desleal. La Cámara de Diputados, menos mal que ya asumió funciones, la oposición para ella, para que haya equilibrio de poderes. Mañana son fiestas patrias. Oiga, estamos, pero definitivamente la economía más terrible para mis hermanos emprendedores, para ese empresario que mañana ya, creo que desde el 15, ya ha tenido que dar la gratificación y no hay ventas. No hay ventas, Estela, me dicen, no hay ventas. Y es verdad, porque yo también soy emprendedora y como en productos de limpieza igual, todo está abajo, pero igual tenemos que seguir batallando. Y yo quiero agradecer en este programa a mis amigos emprendedores, a mis amigos empresarios que están apostando por este programa, no de ahora, desde hace 18 años, porque hay candidatos tramposos que no quieren pagar. Ya mañana los voy a decir al aire quiénes no quieren pagar. Claro, señores, no es posible. Aquí nosotros pagamos también un programa. Aquí todo se paga. En esta vida yo creo que hay que pagar, con alegría hay que pagar, porque todo cuesta, señores. Pero definitivamente mi programa se lo debo también a mi gente emprendedora, como por ejemplo Dental Ramos, ¿no? Esta tiene, por ejemplo, a dos esposos. Ahí está mi amigo Jean-Pierre Chingay y Caterine Ramos. Dos odontólogos que de verdad atienden con una atención de primer nivel, ¿eh? De primer nivel la atención para mis hermanos que están de Tucumán, llegan de Mochumí, llegan de Iquimo. 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Gracias también a Betito Sandoval. Gracias, Marquito Chapoñán Sandoval. 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Gracias, Excelencia Coles. Gracias, Productos Rapid Clean. Gracias también a mi gente de Jayanca. con el hueco de Gamarra, gracias a mis amigos también apicultores de Igmo, gracias de verdad, mi gente emprendedora. Pero definitivamente hay muchos candidatos que simple y llanamente dejan que sus spots se lo pasen, ya voy a pagar y no pagan. Lamentable, señor. Y se viene, quedan 2 meses y medio, 2 meses y 1 semana de mucha intensidad de estos candidatos. Oye, están saliendo ya los candidatos. Ya están apareciendo los candidatos. Luego estamos con Mórrope, porque prácticamente todo Mórrope ya está prácticamente con sus candidatos habilitados ya, con sus resoluciones. Y luego estoy nuevamente con los saludos para mi gente emprendedora. Pero ayer se presentó Darwin Díaz Lozano. ¿Qué pasó con Darwin Díaz Lozano? Pensé que era más serio, porque me envía, me dice, dice que se va a calatear. No pues, señores. No pues. En la efervescencia, cuando hay un meeting, el ponente, el centro es el candidato, es el candidato. Y el pueblo justamente va, no solamente va la gente que te está apoyando, que te sigue, sino también va mucha gente que no sabe todavía por quién va a votar. Entonces, querían escuchar. Dicen que ha dicho, ¡que viva Fujimori! ¡Que viva Fujimori! ¿Tú sabes, Darwin, quién fue Fujimori? No creo que no tengas memoria, hijito. Alberto Fujimori, sabemos quién fue. El más grande presidente involucrados en temas de corrupción, señores, con su socio Vladimiro Montesinos. No pues, señores, no le podemos engañar a la gente. Un consejo, Darwin, despréndete ya. Tú eres Darwin Díaz Lozano, yo te conozco a ti, bueno, yo no tengo nada reprochable contra Darwin Díaz Lozano, candidato sociólogo de profesión, candidato de Polenda también para el distrito de Tucumé, pero no es posible pues que le vengas a decir al pueblo que te vas a encadenar, que viva Fujimori, Alberto Fujimori, el mejor presidente del Perú. ¿Perdón? ¿El mejor presidente del Perú? No pues, ni tú te la crees, mi hermano, ni tú te la crees. Son, a ver, dice 205 de libertad y democracia de vida republicana en el Perú, claro, claro, mañana 28 de julio, claro que sí, un saludo para Marquito Chapoñán, que no nos ha escrito, parece que está en Tucumán, está en Lima, está en Lima, ¿no? Está en Lima, me parece. Y bueno, ahí estamos, claro. Ay, mi amiga, no, lo digo por otros, mi amiga, mis amigos que me están escribiendo, ¿no? De verdad que tengo muy buenos candidatos, ¿no? Muy buenos candidatos, muy buenos candidatos. Para ellos mi respeto, mi cariño. Y de verdad que ahí se ve quién es ese candidato. Si de candidato cumple con sus compromisos económicos, simple y llanamente cuando llegue al poder, no va a ser otro mediocre más. Porque aquel que tú le das una dosis de poder, simple y llanamente se vuelve pavo real, se vuelve pavo real. Qué lamentable, señores. Es lo que está pasando en el distrito de Pacora. Dejo Tucumé unos minutos. Mi gran amigo también, don Orlando Vera Choso, en sintonía del programa. Mi gran amiga Erika Vera ha indicado aquí en los estudios de la radio que va a donar su sueldo. Es lo que ha dicho. Es lo que ha dicho la semana pasada. Ella ha dicho, yo voy a donar mi sueldo. Estoy haciendo mucho, me dice, con el tema, amigos oyentes, de mi ONG, dejando huella. Va por acá, ayudando por acá. Oiga, y eso es lo que tienen que ser los candidatos alcaldes que van rumbo a la alcaldía. Ya tienen que preocuparse en decir sus propuestas de trabajo, pero no propuestas viables. Como por ejemplo, se viene el fenómeno del Niño, ya tienen que estar diciendo dónde van a construir los módulos para dar albergue a nuestros hermanos damnificados, carpas, plástico, botas, linternas, pero definitivamente estamos mal, señores. Qué pena con Darwin Díaz Lozano, me dicen, aquí me están escribiendo, qué lamentable, me dice Estela, qué lamentable. Bueno, pensábamos escuchar otra cosa del candidato. ¿Y tu candidato al gobierno regional, don Rolando Barbosa? Uy, está abajo, ¿ah? Está abajo en las encuestas. Ahí están como candidatos Antonio Uriarte. Sube, ¿ah? Sube el candidato Toño Uriarte. Oiga, y yo ni bien le llamé, respondió. Bueno, él en todo momento siempre, nosotros lo conocemos a Toño Uriarte, lo conocemos de una persona muy, pero muy humilde. ¿Y qué es humildad? No es que tengas plata, no, porque hay millonarios muy humildes. Es el trato. Juan Carrasco Millones se cae, se cae, se cae Juan Carrasco Millones. Rolando Barbosa no figura tampoco, mi hermano. El candidato Renato Calderón tampoco. El otro candidato, a ver, la Marlene Portero. Oh, ay, Dios mío. Ya debería haberle dado vergüenza a la señora Marlene Portero, ¿eh? Ella formó parte de este congreso el más corrupto de la historia peruana, señores. Qué lamentable. Es muy lamentable, señores. Y va con la palana. Ya la palana está enterrada, ya, ¿no? Está enterrada. Me dice, ahí está, me dice, por los caseríos, dice, repartiendo tickets de comida, diciendo que llegaba la señora de Fuerza Popular. Qué lamentable, Darwin Díaz. No pues, mi hermano, no pues. Tú tienes ya que desprenderte, porque esto ya pasó, las elecciones generales, ya pasó, ya. ¿Tú crees, Darwin Díaz, que porque la gente, según, yo pensé que cuando salió el flash electoral, dijeron, en el norte ha ganado la señora Keiko Fujimori? Yo pensé, pues, con una votación aplastante del 76%, 40%, 45%, no, pues, señores. Darwin Díaz, mi consejo, mi sugerencia, tú eres mi amigo. ¿No? Tú eres mi amigo Darwin Díaz Lozano, en sintonía seguramente del programa, su socio, su equipo de prensa, su equipo de regidores. Tienes que hablar de propuestas, pero propuestas viables, ¿ok? Así que no, no se le engañe, pues. Julio César Chapoñán, también en sintonía del programa. Excelente la feria gastronómica, me dicen el día de ayer. Excelente. Otro de los candidatos, Wilson Carrasco. Dame una llamadita, mi hermano. Ya te olvidaste, Wilson Carrasco, en sintonía del programa. Otro de los candidatos, Nilber Márquez. Pero me dicen por acá, me están escribiendo, don Nilber Márquez, me dice, es el candidato de Tomás Sandoval Valdera. Oiga, ¿qué es esto, señores? ¿Qué es esto? No, es que cada alcalde, me dicen, Estelita, tiene su candidato. Disculpen, mi otro equipo está apagado, está full, está apagado. No me pueden llamar ahí. Déjenme sus WhatsApp en el 938-107-906. Ahí me dejan los mensajes, ¿ok? 938-107-906. Me voy a Íllimo, señores. Me voy a Íllimo, donde hay un candidato que se llama Lanti Seclén. Lanti Seclén, que lleva a una candidata primera regidora, y él, que no viven en Íllimo, no viven en Íllimo, viven en Lambayeque, y el quinto regidor parece que tampoco vive allá. No engañe, señor Lanti Seclén, que va a ser 26 obras, dice. Oiga, en 4 años, ¿cómo se les ocurre? No le engañe, señor Lanti Seclén. Y si gusta, por favor, venga a una entrevista, pero pague, señor. No anda haciendo su like, igual que el señor, el candidato que se va, el alcalde que se va sin pena ni gloria, que no ha hecho nada por Pacora. El señor Pepe Lucho Sipión Bornás. Solito se graba y así igualito está imitando la Anticiclén. Igualito, él solito se graba, él solito se entrevista y todo, por las redes, dice. No, señor. Señor la Anticiclén. Venga a los estudios de la radio, pague su entrevista porque es campaña política, ¿ok? Y listo, y sale el aire. Pero es más duro, wow, Dios mío. Hay muchos candidatos durísimos, ¿ah? Durísimos, durísimos. Pero no le engaña a la población, ¿ah? No le engaña a la población. Que 26 obras dice que va a hacer. ¿Cuándo se ha visto, señores? No, no puede ser. Y su gente, y al igual que este candidato, no vive en Íllimo. Entonces, no voten por este candidato, señores, de Íllimo, pueblo de Íllimo. Me voy al distrito de Pacora, es lamentable. En Pacora tenemos dos regidores que no han hecho nada, al igual que este alcalde que se va sin pena ni gloria. Ayer lo último que ha hecho es desfilar haciéndose o sea, él busca nomás ser figuretti, nada más. Las cámaras, nada más. Le encantan las cámaras. Le encantan las cámaras al señor Pepe Lucho Sipión Bornás. Que ojo, ¿ah? Ojo, pueblo de Íllimo. Este señor, alcalde de Pacora, no vive en Pacora, pero el pueblo lo eligió. ¡Ay, mi Pepe Lucho! ¡Mi Pepe Lucho, Sipión! Ahí está tu Pepe Lucho. No vive en Pacora. Y todo este tiempo lo que ha hecho es simple y llanamente, nunca le encontraban ahí en la oficina de Pacora, nunca lo encontraban en la municipalidad distrital de Pacora. ¿Dónde estaba? Allá con el gobierno regional, el peor gobernador de la historia también de la región Lambayeque, que se va sin pena ni gloria. Y es del corazón de Somos Perú. Los candidatos de Somos Perú están alzaditos, que hay, que yo gano. No, señores, no se engañen. Igual que los de Fuerza Popular, perfil bajo, señores, humildad. Hay regidores que se creen ya regidores. Dios mío, señores. Si así son de candidatos, por Dios santo, ¿cómo irá a ser cuando lleguen a ser autoridades? No, pues, señores, no le engañen a la gente. Mañana estoy con los saludos de los candidatos. ¿Ah? Mañana ahí les saco alguna propuesta que tienen, pero propuestas viables. Pero el pueblo de Pacora está advertido. Voten, no por estos de regidores. La Patricia Bellodas anda de candidata, imagínense. La esposa de Jaime Urbina. ¿Y quién fue Jaime Urbina? El alcalde que estuvo corrido. ¿Corrido por buena gente? No. Porque pidió que Pacora se declarara en emergencia. Fue declarado en emergencia. Los tractores, el tema para recoger la basura, también denunciado. Y ahora Patricia Bellodas, que va con el Partido Aprista Peruano, lamentable que Jimmy García no haya quedado en esa lista, y ahora dice que ella es la salvadora de. No, pues, señores. Y allá en Jayanca, Pepe Lucho, Lucho Piedra, ya se cree ganador ya. Ya se cree ganador. Este que ha sido gerente del PEO y no ha hecho ni michi, no ha hecho nada, no ha hecho nada por la región Lambayeque. Ahí aparece Pedro Coveñas, bájate de tu nube, también Pedro Coveñas, de Alianza para el Progreso, bájate de tu nube. Si así ya empiezas a tener el ego, la soberbia, no pues, señores, señores candidatos, todavía están en campaña, no son autoridades. Por eso desde aquí, desde esta plataforma periodística, les decimos, voten por los candidatos que realmente vivan en su caserío, vivan en el pueblo y que conozcan la realidad y sobre todo que no le engañen a la gente que van a hacer más de 10 obras, 20 obras. No, señores. Ahí está también el candidato Miguel Valdera, don José Panaque, Popular Torito. ¿Quién más está por ahí? El de Somos Perú, Juan Carlos. Dicen que es el candidato del alcalde de Ellimo también, así como Nilber Márquez, dicen acá que es el candidato. Y en Mochumbí, Dios mío, está don Arturo Santisteban. ¿Quién fue don Arturo Santisteban? Que fue sacado de muchas municipalidades. Tengan en cuenta esto, señores, amigos, oyentes de Mochumía. ¿Y por qué lo sacaban de muchas municipalidades? ¿Por buena gente? No. Ahí está mi gran amigo don Óscar Inoñán Palacios, candidato de Renovación Popular. Me parece que del trencito. Avanza País, perdón. Está don José Rodríguez Alvarado también. Y vuelta en Lambayeque, amigos oyentes, el que se cree que ya ganó Antonio Henique. Antonio Henique no has ganado a nadie, hermanito. ¿Y qué? ¿De qué partido es? De Fuerza Popular. Señores de Fuerza Popular, señores candidatos, bajen de su nube. Todavía están en campaña, no le han ganado a nadie. 938-107-906, la persona que quiera llamarme, que quiera dejar su mensajecito, ahí lo tienen, por favor. Y en Morrope, señores, en Morrope prácticamente todos los candidatos ya tienen su resolución. Pero todos los candidatos, hay dos candidatos que están hablando que van a hacer más pozos, dice que van a encontrar más minas de sal, más yeso, dice. Le están engañando a la población también estos candidatos. Ahí están los gastones del Partido Aprista Peruano. Ahí está también la señora Jessica Murillo. Va como candidata también la exalcaldesa. Ahí está don Gustavo Cajusol, está también el ingeniero Gilmer Inoñán de Acción Popular. Está también el señor Jainer de JP, está el señor Segundo Seña, Fernando Chapoñán, candidato del señor Merino. Oiga, pero el candidato Gastón Villamonte dicen que le estaría financiando la campaña, le estaría el exalcalde don Neri Castillo del distrito de Morrope. No, pues, señores, hagan su campaña con la suya. hagan su campaña con la suya, porque después van a tener que pagar los favores políticos, ¿ah? Van a tener que pagar los favores políticos y ay, ay, ay, ¿ah? Ganas y se presentan todos. Yo te apoyé, yo te di pintura, yo te di polos, yo te di gorros, oiga. Y se presentan todos en mancha, ¿no? Me dice por acá don Darwin Díaz Lozano, dice que va a salir como Tarzán. Yo mi candidato le digo que se quede hacer, dice, a ver, mi candidato dice, no, no le entiendo lo que me quiere decir. A ver, por acá, estoy en programa, estoy en programa, pueden llamarme al 938-107-906. Ahí está, vamos rapidito, estoy en Tucumán, Marquito Chapoñán, Sandoval Encito, día del programa. Vamos rapidito, vengo a saludar a mi gente emprendedora, corte comercial y regresamos, regresamos. No llega, dicen que va a llegar Keiko vuelta, dicen mentira, señores, ya eso ya ganó con trampa, ya ganó la señora Keiko Fujimori, ¿no? Ya ganó, entonces mañana le ponen su banda y listo. Pero ¿qué esperamos? ¿Qué esperamos de estos señores? Yo particularmente no espero absolutamente nada bueno. Vamos al corte y regresamos, regresamos. Felices fiestas patrias, te desea. Venimos con la canción Mi Perú, mi estimado Junior, ¿ah? ¡Viva, viva! Mi pueblo de Tucumán. No han puesto banderas, me dice Estelita. No han puesto bandera. Es que el alcalde de Tucumán está más preocupado, me dice, porque allanaron su vivienda por la madrugada. Así me están escribiendo. Vamos al corte, corte, corte y regresamos con una música de 28 de julio. Vamos, Junior, ¿ah? Con canción de 28 de julio y regresamos, regresamos.
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Muy bien, bonita canción. Bajamos el volumen, mi estimado Junior, en la parte técnica, saludando a Dental Ramos. 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Ahí está Betito Chapoñán también, Marquito Chapoñán nos dice que está en Tucumán. ¿Cuándo, Marquito, antes de que partas a Lima? Espero comernos un sudado, ¿no? Un sudado, uy, de suquito, de cachema o de cabría. ¡Qué rico! Ahí está también la gente emprendedora de la institución educativa Basadre, con B de bueno. Un abrazo a la distancia para mi profesor, mi gran amigo Ciro Coveñas. ¡Excelencia, Coleis! Ahí está para toda la plana docente, para todos los padres de familia, alumnos que estuvieron presentes ayer en la gran feria gastronómica. Gracias a nuestros hermanos apicultores de Íguimo, pero se están quejando, me dice. Aquí todo prácticamente lo tiene, dice la familia Sánchez, me dicen. Prácticamente todos los apicultores, dice, se quejan, ¿no? Mis hermanos apicultores de Íguimo me dicen, solamente mencionan a una familia, los Sánchez, no, pues, señores autoridades de la Municipalidad Distrital de Íguimo, son varios, realmente la gente emprendedora de Íguimo que se dedica a este rubro, a este excelente negocio, como es justamente la venta de la miel, la venta de la algarrobina, del polen, pero solamente se le menciona a la familia Sánchez. Qué lamentable, señores. Esperemos que el nuevo alcalde realmente dé prioridad y sobre todo no haga diferencias, porque ahí prácticamente veo varias familias que se dedican a la apicultura en el distrito de Íguimo. Y hablando de Íguimo, me han enviado rapidito, la gente está atenta, mañana sí estoy con los dos teléfonos operativos, mañana la gente interactúa en el programa. Me dicen los candidatos a regidores, el candidato a la alcaldía de Íguimo, don Lantis Eclén Morales, vive en Lambayeque, Estelita, que no se deje sorprender la gente de Íguimo, la candidata primera regidora, doña Ana Sullón Vela, va como candidata primera regidora, vive en Chiclayo, Estela. Manuel Albañil vive en Íguimo. Carmelina Barreto Albañil vive en Chiclayo. Esta es la candidata de Lantis Eclén Morales. Milagro Purizácar y Coche vive en Íguimo. Y don Ángel Vilches Panaqué vive en Íguimo. O sea, tres personas en esta lista viven, uno en Lambayeque, el candidato, y dos viven en Chiclayo. No se deje engañar, señora, señores. Pueblo de Íguimo, ustedes que están en sintonía de este programa, que aquí el programa no hace dormir a la gente, señores, aquí no le pasamos la franela a nadie, aquí no necesitamos insultar para justamente decir la verdad, la noticia con veracidad. Somos humanos, nos podemos equivocar, pero definitivamente si algo tienen que corregirme la plana, los alcaldes que ya se van sin pena ni gloria, y hoy están más con la ruta del Papa. ¿Por qué creen que están con la ruta del Papa? Porque están dando grandes cantidades de millones de soles, y el que lo vemos chocho es el doctor Jorge Pérez, porque dice, anda hablando de la ruta del Papa, igual que la alcaldesa de Chiclayo, la ruta del Papa, que la misa va a costar más de 10 millones en las Pampas de Reque. Oiga, y se van los alcaldes, Chiclayo destruido, JLE destruido, la provincia de Ferreñafe, hasta donde llega también las ondas de Radio Santa Fe, ahí también va el candidato de Somos Perú, ya le dijeron no al candidato que va en la lista, pero como él va como primer regidor, el actual alcalde, don Polaski Carmona, este es la jugada criolla, este es la viveza criolla, simple y llanamente él sube, y ahora el candidato es el actual alcalde, la gente de Somos Perú, señores, qué lamentable. Bueno, acá el candidato de Somos Perú dicen que está fuera de carrera, ¿no? Mariluz Riojas,
A ver, amiguito, ojalá me des una llamadita, Marilú Riojas, 938-107-906, tú que toda la campaña le haces al candidato de Somos Perú, dile a tu candidato que pague su entrevistita, ¿no? Y entonces sale al aire, pero aclárale a la población, ¿va o no va el candidato? Porque dicen que está ya prácticamente, no va el candidato de Somos Perú. Esperemos, esperemos respuesta en los próximos días, ¿ok? Bueno, aquí está la gente emprendedora, la gente emprendedora. 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Me dicen, yo votaré por Erika Vera, a marcar el mapa de los PPC. Apoyemos a una mujer emprendedora y trabajadora, no como la Keiko, que es su primera chamba, me dicen. Estelita, ahí están los candidatos también desde Mochumí, te escribimos. Me dice Johnson Valiente, me dice, hace su máximo esfuerzo, me dice, para hacer la campaña. Está también el señor Arturo Santisteban, Santisteban que no va. Ahí está, ya claro, ya tiene su resolución, ¿ah? ¿Eh? Don Arturo Santisteban, Santisteban. Ahí está también el señor Marcial Perchán. Hay otro candidato también, Óscar Iñoñán Palacios. Vamos rapidito al último corte comercial, Junior, Junior, rapidito, menos de un minuto, rapidito. Y regresamos, regresamos en el programa estelar en la noticia con elecciones municipales y regionales 2026. Regresamos.

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Ahí está también, me dicen, en Pacora, me dice, va la señora Marlene Riva de Neira, van tres damas, ¿ah? Marlene Riva de Neira, de Acción Popular, que la palana ya no da para más, va Mariela Cipión con Avanza País, va la señora Patricia Bellodas con el APRA, que le anda contando cuentos chinos también a los pacoranos, está el señor Virgilio Vidal Arboleda con Alianza para el Progreso, el que está contándole cuentos también a la población de Pacora, que la calzada sí va. La calzada sí va, al igual que el anticiclén. La calzada sí va, sí va. Y hay un frente de defensa de Íguimo que está prácticamente parcializándose con un candidato. No puede ser, señores del frente de defensa de los grandes intereses de Íguimo. No. Están justamente para ponerse a disposición del pueblo de Íguimo, no para que estén haciéndole propaganda a un candidato, ¿no? Y este candidato sería don Lanti Seclén Morales, que vive en Lambayeque. Ana Suyón Vela, primera regidora en la lista del anticiclén, vive en Chiclayo. Carmelina Barreto Albañil, vive en Chiclayo. Y si algo me tiene que corregir el candidato Lanti Seclén, por favor, me llama, no hay ningún problema. Bueno, el candidato Orlando Vera Choso sigue caminando, me dice, ahí estamos, me dice Estelita, patoneando, conversando con el ciudadano de a pie y también reuniéndonos en los caseríos. Erika Vera, me han escrito muchos fans de Erika Vera esta tarde, ¿eh? Me dicen, votaremos por una mujer trabajadora, emprendedora, luchadora y que le ha hecho fuerza y frente, me dice, al alcalde don Tomás Sandoval Valderi, que ningún programa habla del allanamiento que ha habido la semana pasada. Nosotros quisiéramos entrevistarle al alcalde, pero no nos responde. Pásenle la voz a Belo Franelero, pásenle la voz, que venga el señor alcalde, don Tomás Sandoval Valdera, para que le dé explicaciones al pueblo. ¿Cómo está dejando? ¿Y qué obritas ya deja? No, ya no hay nada que hacer, ya se van los alcaldes, ya prácticamente. Ah, y lo gracioso es que los alcaldes están yendo a colocar la primera piedra, y ahí queda todo. Se toman la foto, la cámara, el almuercito que le pagamos nosotros con nuestros impuestos, y listo, ¿no? Y si viene gente de Lima, se hospedan en los mejores hoteles, ¿no? Los fashion de allá de Chiclayo, y listo. ¿Quién le paga? El pueblo. ¿Y qué han colocado? Una primera piedra, y ahí quedará abandonada, porque se viene el fenómeno del Niño, se vienen las lluvias, se vienen los desastres, está pronosticado, no lo decimos para alarmarnos. Señores de las ferreterías, no suban el clavo, no suban la calamina. Por eso hay que tomar las prevenciones del caso, ¿ah? Porque se viene un mega niño. Entonces, ¿qué nos dicen los candidatos en ese tema? Mañana vamos a estar ya con los dos equipos operativos para dialogar con los candidatos. Mañana, fiestas patrias, 28 de julio. Y mucha gente me dice, Estelita, no hemos colocado la bandera en protesta porque ha ganado la señora Keiko Fujimori con fraude. Es lo que me están escribiendo, la gente definitivamente me dice también, hubo un topo o una topa que prácticamente una, de alguna manera, traidora, como está en las redes sociales, que prácticamente hizo ganar a la Cámara de Senadores. Y ustedes saben que la Cámara de Senadores es la que tiene más poder, incluso que el poder el Ejecutivo, amigos oyentes. Y ganó, pues. Ya ganó la Cámara de Senadores, la Cámara de Diputados, solamente es mantequilla, amigos, nada más, es mantequilla, nada más. Era preciso ganar la Cámara de Senadores, pero bueno, de alguna manera, pues, hubo traición por parte de un topo o de una topa, como lo están señalando, cuestionando, y están investigando, y van a expulsar y a expectorar a ese senador o a esa senadora que la descubran, pues, que simple y llanamente, pues, pactó con el fujimorismo, ¿no? ¡Ojo! Y los periodistas mermeleros de Lima no los dejaron ingresar.
Solamente estuvo el canal del Congreso, nada más. No dejaron ingresar ni siquiera a estos periodistas que le hicieron la campaña a la señora Keiko Fujimori. No lo dejaron ingresar. Buenas tardes, pregúntenle al señor Cholo Macho cuándo va a entregar qué. ¿Cuándo va a entregar, a ver, el polideportivo? ¿Cuándo va a entregar, señor Tomás Sandoval Valdera? Pásenle la voz, por favor, a ver, los amigos que están en sintonía del programa, pásenle la voz. La gente quiere que hable el alcalde, pero aquí no le vamos a pasar la franela, señor alcalde. Señores alcaldes, aquí no vamos a pasarle la franela. Aquí tenemos todas las preguntas que nos deja el pueblo que le dio el voto al señor Percy Ramos, que no ha tenido ningún regidor que lo fiscalice desde Lambayeque, en Mochumil con don Antonio Ventura, tampoco nada. Los regidores nunca dijeron nada, así que ya tiene 8 meses y no lo entregan el polideportivo. Bueno, nos vamos. Esta tarde los candidatos estarán justamente nuevamente caminando, visitando a las familias, están patoneando, están caseando, y yo les deseo todo el éxito para cada uno de los candidatos. Paguen sus entrevistas, señores candidatos, los alcaldes, paguen su entrevista y paguen la publicidad pasada, señores candidatos. Mañana estaremos diciendo los nombres de esos candidatos mentirosos que deben la publicidad de la radio.

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de trabajo. Muchas gracias.

0: esta tarde, ¿eh? Esa producción número uno de la semana con tu Radio Santa Fe de Tucumán. Es la tarde ya con 30 minutos en la hora. Le damos la bienvenida a toda la gente que se va conectando.
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0: Los diferentes sitios, los diferentes lugares.
1: ¡Díselo!

0: la gente del PJ a esa hora, ¿eh? Amigos del pueblo, fue Federico Villarreal en esos momentos. Para Johnny Damián, ¿eh? Nos dice por aquí la linda gente del PJ, ¿eh? Muchas gracias, Tucumé, la gente que se va reportando a esa hora de la tarde.
1: Bienvenido,
0: buenas noches. Nos está reclamando, ¿eh? La gente del PJ. Feliz inicio de semana, ¿eh? Para Johnny Damián a esa hora de la tarde, ¿eh? Gracias también a mis grandes amigos del Puente Pavo de Tucumán. Gracias a la pintada. Vamos a ir subiendo el volumen a esa tarde de

está activando ya en esta tarde, ¿eh? 3 de la tarde ya con 36 minutos en la hora, ¿eh?

0: haciendo el PJ. La gente que está escuchando la radio en esa tarde.
1: Miguelito Cruz.
0: 3 de la tarde ya con 38 minutos en la hora. Escucha, disfruta en esa tarde, ¿eh?

0: 8 minutos y llegamos a las 4 de la tarde. Ahora avanza. Continuamos presentando los mejores de lunes aquí en tu Radio Santa Fe.
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0: ¡Viva! La gente de Asita Vieja, Fundo Capodónico, a esa hora. La gente de Gran Casa Zape, Fundo Alinaga. Los grandes amigos oyentes. La gente de Gran Casa Zape, a esa hora. La gente de Asita Vieja. Eso es, a la gente que está escuchando la radio. ¡Viva!

0: es ahora. La gente coleccionista, coleccionista y así, ¿ah? La gente tucumana, la gente que está trabajando.
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0: Dicen por aquí un saludo para Darwin Damián de Caserío San Martín.

deja sus mensajes. La gente que se está activando ya en esos momentos.

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Tyson en estos momentos, ¿ah? Ahí están los grandes amigos oyentes, la gente que está full trabajo. Un saludo para el gran Anthony a esa hora, la gente que nos escucha y Morrope. Un saludo para Anthony, para Ronald, para Marco, para el gran

amigo de Ferreñape nos dice, ¿eh? Acá la gente de Lima Ventanilla, muchas gracias también a la gente de Ferreñafe, ¿eh? Ahí nos escuchan a mí a esa hora de la tarde, ¿eh? Lo máximo, toda la linda gente, ¿eh? Bien, un saludo muy especial para la señora Betty Damián a esa hora, ¿eh?

un gran saludo por ahí en esa tarde, ¿eh?

luz a esa hora, solo 20 minutos, ya llegamos a las 5 de la tarde, cuidado con la hora, cuidado con la hora. Grandes amigos de la calle, de Media Propuesta, número 530, aquí en Tucumé. La gente de la calle de Santa Rosa también a esa hora, calle San Juan de Tucumé. La gente del PJ también a esa hora. Feliz lunes, inicio de semana. 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

detalles en ese arranque de semana. Disfrutando a esa hora. Seguimos disfrutando lo mejor de ese lunes, como tiene que ser, a la vuelta.

Seguimos disfrutando lo mejor de esta tarde, ¿eh? Gracias a mis grandes amigos que nos escuchan a esta hora. Gracias a la gente de Lima, San Juan del Lurigancho. A esa hora, la gente fanática de Radio Santa Fe, ¿eh? Lima, San Juan del Lurigancho, un fuerte saludo.

0: Walter Lozada. Ahí se arranca semana, lo disfrutamos. Aquí en el Perú, a las fiestas patrias.
1: Lozano.
0: Claro que sí, agózalo. Ahí en casita, en el trabajo, disfrútalo. Gracias a los grandes amigos del caserío Los Reynosa. La gente de Los Nimela, la gente que está ahí trabajando también a esa hora.

amigos oyentes, los fanáticos de la radio, ¿eh? Un saludo para la calle Leoncio Prado, siempre en sintonía. La familia Valdivieso Sandoval, ¿eh? Un saludo para Luchito Valdivieso, ¿eh? Ahí está la gente chambeadora.

la sonido y orquesta.

0: ¿no? La gente de Lima, la familia Piscoya, ¿eh? Ahí están los fanáticos, siempre escuchando la radio a través de la página web, ¿eh? La familia Piscoya, un gran saludo, ¿eh? Este arranque de semana, un saludo muy especial para ellos. La gente de Lima, gracias Lima por todo, por la sintonía, ¿eh?
1: 5 y 34.

0: la noche. Armonía 10 de Walter Lozada.
1: Fanupe, Fanupe Barrio Nuevo, Casablanca, ¿eh? Toda la gente de Morro, Petit Caserío. Un saludo para la familia Cajuzón Sandoval a esa hora, ¿eh?

momento. ¡Hola! Pues ahora me escuchan, venga, se dio la pintada de loco, ¿eh? Feliz arranque de semana. Así suena lo mejor de este lunes. Esta producción número uno de la semana. Con tu Radio Santa Fe, ¿eh?

0: Conchita.
1: Así que si Dios lo permite, nos reencontramos el día de mañana. Que Dios lo bendiga y en el trabajo, en su hogar, ¿eh? Ahí en el negocio, que derrame muchas bendiciones. A la gente trabajadora, que siempre nos bendiga. A la gente del volante, a toda la gente de las combis, a los amigos del colectivo, a los amigos mototaxistas, un gran abrazo, un gran saludo. Nosotros nos vamos, nos despedimos, hasta el día de mañana.

Antes de irnos, queremos enviarle un saludo para los grandes amigos de YM a Ceros a esa hora. Para Centavito Paz, ahí en sintonía. La gente chévere que está en sintonía.